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1: Mi querido Exalover, muy buenas tardes. ¿Cómo estás? ¿Cómo te fue en este maravilloso jueves ya? 11 de junio y por supuesto inició este gran encuentro futbolístico donde une al mundo mundial, ¿no? Justamente para celebrar pues los encuentros futbolísticos, estos encuentros deportivos y que por supuesto México es sede de esta justa deportiva y ya el de hoy dio inicio, ya arrancamos, nuestra selección mexicana ganó 2-0 en contra de Sudáfrica, pero híjole, qué bárbaro, o sea, apenas iban calentando y ya se andaban dando con todo, ¿verdad? Esos sudafricanos, miren, esos bafana andaban, pero si bien bravitos, pero ¿sabes qué? Híjole, qué cosas, digo, los entendemos, si nosotros, que por ejemplo vivimos aquí en Puerto Vallarta, y luego vamos a la Ciudad de México, que es otro nivel, otra altura, de pronto sentimos que se nos va el oxígeno, ¿no? Por lo alto que está, estamos acostumbrados a un nivel de mar y llegamos a una cierta altitud y sí nos falta la respiración. Entonces ahora imagínense ejercitarte con el sol a todo lo que daba, correr de un lado a otro tras un balón, dar lo mejor de ti. Pobrecitos, mi bafanas. Bueno, también la selección mexicana, de pronto, ¿no? Se veía que medio le aflojonaban, pero justamente pues era por el clima que está bastante fuerte en nuestro bello México. He ahí de la importancia de que todo el tiempo esté la gente, ¿no? O las personas, o las secretarías de ambiente, o las asociaciones que se dedican al medio ambiental, pues pidiéndonos, ¿no? Que please le bajemos a tanto coche, please, que plantemos arbolitos, que no tiremos basura, ya lo vivimos, cada que llueve se inunda Puerto Vallarta. Entonces, también es parte justamente del ser humano, de nosotros como individuos, que estamos juntos, que convivimos en un mismo planeta y que no le pongamos cuidado a nuestra tierra, al lugar donde vivimos, caramba. Porque ¿a poco tu casa está llena de basura? No, ¿verdad? Tratamos de tenerla bonita, de que esté limpia, de que se sienta un ambiente agradable. Pues es lo mismo, vivimos en un lugar donde tenemos que cuidarlo, señores, para no estar sufriendo por inundaciones, porque hace mucho calor, porque, ¿no? Porque a todo le encontramos un pero ¿nosotros qué estamos haciendo? Hay que hacer lo que nos toca desde nuestras áreas, desde nuestras trincheras, para tener un futuro mejor. Dulce para presidente. Ah, no, ¿verdad? Oigan, mejor vámonos con música. Te recuerdo antes, mi código exacto, 322-131-9121, para que te pongas en contacto conmigo, o bien a través de la línea directa a cabina, 322-225-5732. Vámonos con algo de música, y esto es a cargo de quien DJ, de la rockerísima Alejandra Guzmán, Lo que nos quedamos. Ya volvemos en todas partes. 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

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El vestido que utilizó en su boda la cantante Thalía con el productor Tommy Mottola pesaba

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1: Pues ya el día de hoy jueves dio inicio al evento de fútbol más esperado con la ceremonia de inauguración, a cargo de Shakira, Belinda, Los Ángeles Azules y más artistas. Y es que esta inauguración estuvo a cargo de Shakira, Belinda, Maná, J Balvin y más artistas que presentaron en el Estadio Azteca. Y bueno, para hacer vibrar a los aficionados del fútbol con sus más grandes éxitos musicales en redes, las reacciones no se hicieron esperar y es que el espectáculo de apertura previo al partido de México contra Sudáfrica se hizo tendencia en redes sociales por diversos momentos que marcaron el show. Esta edición contó con México, Estados Unidos y Canadá como sede del gran evento futbolístico y como parte de la organización los tres países tendrán sus ceremonias de inauguración y los mexicanos fuimos los primeros en arrancar esta fiesta con la presentación de reconocidos artistas. En caso, por supuesto, de que te perdieras este gran momento, te voy a compartir qué fue lo que se vivió en esta inauguración, porque a lo mejor estabas trabajando, estabas, no sé, haciendo otras cosas que no te dio oportunidad, pero bueno, te platico que la encargada de dar inicio al evento fue la cantante mexicana oaxaqueña Lila Downs, quien junto a un grupo de danzantes pues realizaron una presentación que exaltó la cultura prehispánica con un mensaje tanto en español como en inglés. La artista dio la bienvenida en la ceremonia. La banda de rock Maná, por supuesto, hizo vibrar a todos los presentes con la presentación de esta exitosa canción que escuchamos, Oye, mi amor, la cual fue coreada por todos los presentes desde que aparecieron con su característico estilo sobre el escenario. Y bueno, el cantante colombiano llegó, hablamos de J Balvin, porque J Balvin justamente llegó hasta el estadio para llenar de color y sabor el ambiente al interpretar las canciones Qué calor y I like it. Además, previo a esto aparecieron dos labubus gigantes. Otro de los grandes momentos fue la colaboración entre Belinda y Los Ángeles Azules, quienes pusieron a todos a bailar con su canción para el evento. Por ella, por supuesto, al ritmo de cumbia. Y quien cerró con broche de oro este evento fue Shakira al presentar la canción oficial de la justa deportiva junto al artista nigeriano Burna Boy. Y bueno, además, como parte del show, el cantante Alejandro Fernández fue el encargado de interpretar el himno nacional mexicano, pero a una total cabalidad, que qué bárbaro. Dio dotes de maestría, ¿no?, de cómo se interpreta nuestro himno nacional. Mientras que Andrea Bocelli y Ehai, reconocida cantante de K-pop, se presentaron con DNA, que es el himno oficial de este evento. ¿Cómo viviste tú la inauguración, la apertura de este maravilloso evento deportivo? Cuéntamelo todo, 322-131-9121. Vámonos con música, son ya las 6:23 y esto viene a cargo de quién, dímelo baby, Florida con Maluma. 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
13: De pequeña, la cantante Julieta Venegas tomó clases de ballet, pintura y música. Y en este último, desde los 8 años, comenzaría a tocar el piano.

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1: Ya a las 6:40 y estamos de regreso a través del 89.9 FM. Hablamos de FM como una frecuencia modulada. ¿Tú sabes cómo viaja esta frecuencia? Es como si fuera una onda, ¿sí? Así como sube y baja. Esa es la frecuencia modulada. Y anteriormente había mucha estación con la frecuencia de amplitud modulada, que era una amplitud, que era una línea, una onda que viajaba de manera lineal, y con esto tenía muchísimo más alcance una estación de radio. Y cuando escuchas una estación de radio lejana, mejor dicho, cuando era emocionante, ¿no?, escuchar una estación de radio lejana, esto fue durante una buena parte del siglo XX, el captar una estación de radio lejana podía sentirse casi como una aventura. Por las noches, cuando las condiciones atmosféricas eran favorables, las ondas de radio AM podían viajar cientos e incluso miles de kilómetros. En muchos hogares mexicanos era común girar lentamente el día, pues estos diales, ¿no?, o estas, pues sí, la ruedita que te da la radio, ¿no?, buscando voces desconocidas, música de otros estados o transmisiones provenientes de ciudades muy lejanas. Para muchos niños y jóvenes de la época, escuchar una estación de Monterrey, de la Ciudad de México o incluso de Estados Unidos desde un pequeño pueblo era motivo de emoción y también de conversación durante días. Algunas familias se reunían alrededor de la radio para intentar identificar de dónde provenía cada señal. Era una forma de asomarse a un mundo mucho más grande sin salir de casa. Antes de internet, escúchenme bien, la televisión por cable o teléfonos inteligentes, aquellas voces lejanas representaban una ventana fascinante hacia otros lugares y otras formas de vida. Con fuente del Instituto Federal de Telecomunicaciones, qué bonito, ¿no?, del Museo de la Radio y la Televisión, qué bonito era lo bonito también, de Gutenberg a internet, cómo hemos evolucionado. Yo recuerdo en aquellos años maravillosos, justamente, has de saber que tenemos nuestra estación hermana de La Patrona, que era cuando recién arrancó, era el 650 de amplitud modulada en aquel entonces. Y de pronto nos llegaban mensajes o cartas de verdad, de personas que estaban en el alta mar, pero en costas lejanas. Y decía que a él le encantaba poder saber que alguien desde Puerto Vallarta pudiese escucharlos, ¿no? Entonces era una cosa pero padrísima lo que hacía la amplitud modulada, que tenía pues mucho mayor alcance y que podías, como decía la nota, escuchar incluso

0: estaciones de otros lugares. Qué bonito es lo bonito. Hay algunas en FM, por ejemplo, EXA. De pronto llegamos a ciertos puntos de Tepic, Nayarit. Así que si nos están escuchando por allá, un saludo para toda la gente nayarita. Vámonos con algo más de música. Son ya las 6:43. Esto que viene por acá es de Madonna y Nicki Minaj. Give me all your loving. 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
2: 3 minutos ya para que nos den las 7 de la tarde y por supuesto vamos a en este momento a cederle el espacio a los chicos de La Caminera. Fran Evia, Fergay y Tania Rincón, más que listos para dejarse escuchar a través del 89.9 FM. Yo a las 9 de la noche regreso para terminar con toda la información que tengo preparada para ti. Soy Dulce Palomera, en todas partes, ponte Exa.
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1: Bienvenidos a La Caminera, gracias por estar aquí. Yo soy Tania Rincón.
2: ¿Qué tal? Un gusto saludarle. Mi nombre es Fran Evia.
3: ¿Qué tal? ¿Cómo están? Yo soy Fergay. Y seguimos con la emoción de la inauguración.
1: México.
2: Canción.
1: México.
3: Seguimos, México. Seguimos pedos de la inauguración.
1: Oye, o sea, sí, bueno, pero tú, tampoco no lo ventiles.
3: Claro, no lo ventilo, me lo guardo.
1: Tenemos tema, no tengo pruebas, pero tampoco
3: pero
1: dudas
3: hace daño. Claro,
1: que en la justa deportiva pasará.
2: Uy, yo.
1: Portugal campeón.
3: No, de neta sí es.
2: Portugal.
3: Es la que he escuchado varias, ¿eh?
1: Sí, wow.
3: Y fíjate que le voy a meter ahí un...
1: Me gustase.
3: Una apuesta.
1: Me gustase yo, sí, que puede pasase. Ser.
2: Ya escuché varias predicciones, particularmente una que sucedió aquí, un saludo a Ariadna Tapia, que México va a llegar a la semifinal.
1: Oh.
2: Yo de fútbol no sé nada. Pero de patrones, bueno, la verdad es que sí, me jacto de ser un observador.
1: ¿Has tenido buenos patrones?
2: Sí, he tenido muy buenos patrones.
3: Sí, pero para patrones los de aquí.
2: Sí, no,
1: Jessy,
2: muchas
1: saludos,
2: gracias por la oportunidad y muchos días de estos, de verdad. pero, pues ya van varias personas que saben de lo que hablan, sí, que dicen que México sí va a llegar así de lejos.
1: Ay, ojalá, que tu voz sea de profeta y la de todos los que lo dicen.
3: Oigan,
1: oye, y
3: sí,
1: estás muy volado.
3: Oye, estoy bien emocionado, Tania, porque hoy debutó como
2: ¿de qué?
3: Comentario de debuto de inicio.
2: Ah, de comentarista, ya, claro.
3: Sí, me inauguro, digamos.
2: Ah, ya.
1: ¿Te estrenas?
3: Me estreno como periodista deportivo, como lo que
1: eso
3: en algún momento quise ser en mis sueños.
1: Sí.
3: Para
1: ey,
3: la vida.
1: Ven acá.
3: Perdón, me vas
2: eso
3: a pegar.
2: ¡Sí se pudo! ¡Sí ay se pudo!
3: Ahí estamos.
1: Como el periodista deportivo que ha siempre sido toda la vida.
3: La verdad que siempre he sido, pero pues ya se está cumpliendo un sueño más que tengo en la vida.
2: Felicidades.
3: Y pueden escucharnos al terminar, a las 9 de la noche, al terminar la Caminera, a través de todas las estaciones del grupo MBS. Ahí vamos a estar Jesse Cervantes, David Faitelson, de la mejor, de MBS y de EXA.
2: Wow.
3: David Faitelson, Jesse Cervantes, por supuesto.
2: Bueno, y
3: está Rosa Concha, el zar del boxeo, Memo Schutz y su servidor Fergay.
1: Desde
2: tremendo,
1: Tijuana hasta Campeche,
3: por
1: todas las cadenas unidas.
3: Estoy súper emocionado.
2: Cadena Nacional.
3: Nervioso.
1: Nosotros súper emocionados por ti.
3: Me encanta,
1: te mereces
3: muchas gracias.
2: Sí,
1: lugar.
2: Felicidades.
3: Muchas gracias.
1: ¡Vamos, Fergay!
3: ¡Vamos! Ahí manden sus comentarios así de, no manches, lo que dijo Fergay es cierto.
1: Y así. Y regresando al tema de La Caminera, hoy estará con nosotros la coreañera. Trae su nuevo sencillo, ¿Cómo se baila? Qué bien me cae la coreañera,
2: sí,
1: ¿eh? Trae buena música.
2: Y además, si usted nos llama al teléfono en cabina, que le voy a dar a continuación, 55-51-66-38-49, o bien terminación 50, nos platica cuál es algún pronóstico que tenga usted para la gran fiesta del fútbol. Nosotros le vamos a regalar en agradecimiento pase doble para la experiencia Juntos el próximo 25 de septiembre en el Auditorio Nacional.
3: Y juntos vamos a escuchar sus notas de voz a través de esta sección que se llama Se me soltó la lengua con La Caminera. Es una sección para que ustedes, queridos camineros, se desahoguen de lo que quieran, absolutamente lo que nos quieran platicar en una nota de voz a través de este teléfono, que es un teléfono secreto. Es el 55-32-32-10-49. Ahí mándenos su nota de voz, elaboren y exageren.
2: Y justamente añadiendo más pronósticos, estará con nosotros Ariadna Tapia, que no ha quitado el dedo del renglón. Hoy nos hablará de lo que le depara a los seleccionados mexicanos según su signo del horóscopo.
1: ¡Eso! Pues ya comenzó la justa deportiva, camineros, y cuéntenos, se me soltó la lengua con La Caminera al 55-32-32-10-49. ¿Qué opinan? ¿Qué piensan? ¿Su sentir? Los queremos escuchar.
2: Claro.
1: Vámonos con algo de música aquí en La Caminera.
2: Que nos manden sus estrategias ahí de qué harían si fueran directores.

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1: 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Y ahora vamos con música. 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

0: Continúas escuchando La Caminera y nosotros la verdad es que lo agradecemos,
1: ¿eh? Sí, muchas gracias a toda la gente que nos viene escuchando en este día tan importante para el mundo deportivo.
0: Híjole, man, un día histórico, sobre todo para este nuestro país mexicano.
1: Exactamente. Y continuamos con el tema del día porque ahorita vamos a comunicarnos con algún caminero que esté ahí en su vehiculito, en el trafiquito, porque hoy ha de estar recio el tráfico, sí, por todo lo que ha sucedido. Y el tema es, no tengo pruebas, pero tampoco tengo dudas que en la justicia deportiva.
0: No, en la justa.
1: Sí, en la justicia no, ¿verdad? En la justa deportiva.
0: Bueno, ojalá se haga justicia.
1: Ojalá,
0: para,
1: sí.
0: Para mis Estados Unidos mexicanos.
1: Ya nos deben unas, mi fan.
0: Oye.
1: Lo de no era penal.
0: Unita, ni no era.
1: Una. ¿Qué pasará en esta justa deportiva? Platíquenos si se van a poder llevar pase doble para juntos el próximo 25 de septiembre.
0: Así es, los teléfonos están abiertos, las líneas ya están recibiendo sus llamadas, 55-5166-3849 o 55-5166-3850. Díganos cualquier cosa que piense, sienta o se le ocurra a usted acerca del torneo este que se ve en todo el mundo.
1: Bueno, creo que ya hay alguien en la línea conectado para platicar con nosotros. Y bueno, ¿quién habla?
2: Hola, camineros, buenas noches. Gustavo, de aquí de Atizapán, Zaragoza.
0: ¿Qué donde pasó? Se baila y se goza.
1: ¿Cómo vas, Gustavo? ¿Bien?
2: Todo bien, mira, aquí estamos trabajando de aplicación y aquí escuchándolos como todos los días.
1: Muchas gracias, Gustavo. Oye, el tema del día es, no tengo pruebas, pero tampoco tengo dudas que en la justa deportiva pasará.
2: No tengo pruebas ni tampoco dudas, pero en esta justa deportiva, México nos va a dar nuestro ansioso sexto partido.
1: Sí,
2: en mundiales
1: sí.
2: Pasados sería el quinto.
1: Ok, yo estoy de acuerdo.
0: Pues sí, la verdad es que es un pronóstico que se ha repetido mucho y creo que tendríamos que tener esas de ganar.
2: Es que yo creo que si nos vamos a mundiales pasados, en el 70 y en el 86, yo no los vi, aclaro, pero México sí llegó al quinto partido.
1: Claro.
2: Sí. Entonces, una vez estamos en México, pues nos tiene que dar esos cuartos de final.
0: Aprovechando la localía, por supuesto.
2: Es correcto.
1: Yo estoy de acuerdo contigo, Gustavo, nos va a ir muy bien. Oye, pues ya te ganaste pase doble para ir a juntos el próximo 25 de septiembre. Felicidades.
2: Muchas gracias, de verdad es algo que se lo voy a regalar a mi esposa de cumpleaños.
0: Ay, qué chulada. Muy bien, pues que la pasen muy chido y también que la pasen muy bien disfrutando, como sea que vayas a disfrutar de este evento que ya todos conocemos.
2: Sí, muchas gracias y de verdad no tengo cómo agradecer, se lo estoy muy emocionado.
0: Ay,
2: ¿no?
0: Qué amable.
1: No, hombre, Gustavo, que la pases muy bien, te mandamos un abrazo fuerte.
2: Muchas gracias, bendiciones.
1: Y igual. Que viva México, Gustavo.
2: Exactamente, viva México.
1: Eso, Gustavo.
2: Gracias, bye.
1: Nos vemos, carnal. Bye. Ahí está, mi Fran.
0: Y mira, y sin decir palabras que no teníamos por qué decir.
1: No, lo hicimos muy bien, la verdad.
0: Está complicado.
1: Felicidades.
0: Está complicado. Y más adelante se va a complicar aún más porque estrenan sin ningún tipo de derechos.
1: Exactamente, más adelante, a partir de las 9 de la noche, Amigos Sin Derechos, para que no se lo pierdan a través de EXA y también de La Mejor, de 9 a 10 de la noche. Estén pendientes porque tenemos todos los pormenores de lo que sucedió esta mañana en la inauguración. Uf. En el partido entre México y Sudáfrica.
0: Ok, estoy haciendo un inventario de todo lo que se dijo. Estamos bien. Y usted, afortunadamente, quiero pensar, entendió a qué nos referimos. Continuamos con más en este, el programa que nada tiene que ver con eso que están diciendo que de fútbol, dicen, hay algo ahorita de fútbol. Bueno, continuamos con más en La Caminera.

0: más adelante con nosotros en La Caminera. Nos ponemos internacionales en este programa que se escucha a nivel mundial a través de la supercartera de la información conocida como la Internet. ¿Y por qué me refiero a esto de la internacionalidad y del mundo y de todo eso? Pues porque viene con nosotros la coreañera.
1: ¿Quién? Ah, va a llegar.
0: Exactamente, desde Corea. Bueno, no, la verdad es que creo que viene.
1: Creo ya vive aquí, Sergio.
0: Sí,
1: además.
0: Sí, este que vendrá de acá.
1: Pero, pero es coreana y es ñera.
0: Y hablaremos al respecto de su nuevo sencillo, ¿Cómo se baila? Así que el ambiente continúa en La Caminera de Exa FM. Quédese con nosotros, sírvase una. Y aquí continuamos con más.
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0: ¿Alguna vez te has preguntado por qué a las 10 de la noche tu cuerpo ya pide almohada?
1: Aunque tu mente todavía quiera ver un capítulo más de tu serie favorita.
0: ¿O por qué te da hambre más o menos a la misma hora, como si alguien dentro de ti llevara un horario escondido? Pues resulta que sí, dentro de ti hay un reloj. No tiene manecillas ni hace ruido, pero lleva millones de años dando la hora.
1: Se llama reloj circadiano.
0: Y trabaja siguiendo ciclos de 24 horas, justo como el giro de la Tierra. Gracias a él, tu cuerpo sabe cuándo despertar, cuándo comer y cuándo apagar las luces para dormir. Este reloj vive en una pequeña región del cerebro llamada núcleo supraquiasmático, un conjunto de unas 20.000 neuronas, pequeñito, del tamaño de un grano de arroz, pero poderoso como el director de una orquesta. Recibe la luz que capta nuestros ojos y con esa información le avisa al resto del cuerpo: ¡es de día! ¡A moverse!
1: O ya oscureció, es hora de reparar tejidos y ahorrar energía.
0: Imagínate, los reptiles tienen en la cabeza algo que los científicos llaman el tercer ojo, un órgano que detecta directamente la luz del sol y les dice cuándo moverse y cuándo quedarse quietos. Nosotros no tenemos ese tercer ojo, pero nuestros ojos hacen el mismo trabajo. Le envían señales de luz y oscuridad al cerebro. Y cuando anochece, una hormona llamada melatonina empieza a inundar nuestro cuerpo como un arrullo químico que nos prepara para soñar. Mientras dormimos, otra hormona toma el turno de madrugada, el cortisol. Va hacia nuestros depósitos de grasa, libera glucosa y prepara al cuerpo para que cuando suene el despertador o entre el primer rayo de sol por la ventana, tengamos la energía lista para arrancar el día. Pero ojo, este reloj tan fino se puede descomponer. Trabajar de noche, desvelarte con el celular a las 2 de la mañana o saltarte horas de sueño es como meterle arena a un reloj suizo. Cuando nuestros ritmos circadianos se alteran, el cuerpo lo cobra caro. Obesidad, diabetes, depresión e incluso estados psicóticos pueden aparecer. Y no solo nos afecta a nosotros. La luz artificial que invade la noche también altera los ciclos de reproducción de muchos animales. En 2017, tres científicos estadounidenses, Jeffrey Hall, Michael Rosbach y Michael Young, recibieron el Premio Nobel de Medicina por descubrir los llamados genes reloj, el manual de instrucciones que le dice a nuestras células cómo fabricar las proteínas que aceleran o frenan nuestro reloj interno. Así que esta noche, cuando sientas que los párpados te pesan y el cuerpo te pide cama, no le eches la culpa al cansancio nada más. Agradece a ese pequeño reloj escondido en tu cerebro que lleva toda tu vida cuidando de ti. En silencio, sin pilas, sin alarma. Solo con la luz del sol y la oscuridad de la noche. Con información del doctor Raúl Aguilar Roblero, del Instituto de Fisiología Celular de la UNAM. Un guión de Leonardo Santiago, con información del portal Ciencia UNAM. Les saluda Mónica Genis.
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14: Carlos Alberto Sánchez Uriol, mejor conocido como Carlos Adnes, también fue conocido como Sinoflow, y antes de dedicarse a la música, trabajó como creativo de

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3: Que pues a ti te guste y lo ponemos en una canción. Ni siquiera le pusimos estructura, no planeamos nada. Y me dice, ¿qué quieres hacer? Y yo, no sé, pero yo tocaba mucho la marimba, porque era percusionista en la banda sinfónica de la escuela. Entonces, como teníamos acceso a esos espacios en la escuela,

0: Estamos de vuelta en La Caminera a través de Exa FM. Hoy con nosotros ni más ni menos que la coreañera. Y así como le anticipábamos antes de ese corte musical, tenemos aquí ya el cofre de preguntas súper trascendentales para una sección que inclusive se llama
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0: El cofre de preguntas súper trascendentales, claro que sí.
2: ¿Cómo se nos ocurrió?
0: No sé.
2: Qué bárbaro.
3: Qué brillante.
0: A veces estamos ocurren otras coincidencias que pues son únicas, ¿no? Primera pregunta súper trascendental para la coreañera. ¿Qué se siente ser la la única persona pública, posiblemente con raíces asiáticas, pero que sabe exactamente qué significa cámara? Ya te la sabes.
3: Wow. No sé, o sea, yo siento que para mí es algo tan normal que veo a la gente que se saca de onda cuando hablo o cosas así, ¿no? Porque cuando recién llegué aquí a México, yo ya hablaba español desde hace mucho tiempo, pero me hablaban así súper despacio. Hola. Hablo más despacito. ¿Me entiendes? Y yo así de...
4: ¿Y que les decías qué tranza? Pues no estás viendo.
3: Sí, es que me daba coraje y luego me di cuenta, dije, ah, no, es que, o sea, ya no me voy a enojar porque sé que no me veo pues como una persona que entendería español, no sé, pero pues yo lo tengo desde mi infancia, ¿no? Claro. Desde la escuela, desde... Pues sí.
4: Sí, has convivido siempre con este tema de...
2: ¿Y el nombre cómo salió? ¿Se te ocurrió a ti, a alguien?
3: No, a mí me pusieron la coreañera.
2: Ok.
3: Porque yo en TikTok, pues, tenía mi nombre y subía cosas, pues, de chiste, ¿no? O sea, no lo tomaba en serio. Ajá. Y me empiezan a poner, es coreañera, porque se ve coreana, pero no habla como coreana, y habla más como ñera, y digo,
4: ¿y nadie te dice Abigail?
3: Wow. Sí, también, sí, de repente sí. Me dicen Abigail, pero luego me pasa que, no sé, o sea, llego a un lugar donde no conozco a nadie, y me presento. Sí, hola, me llamo Abigail, mucho.

0: asusto y se quedan así. ¿Cómo que Abigail? Y yo, pues así me llamo, y les enseño mi identificación. Y entonces, Abigail, yo, pues así me llamo.
1: Así me pusieron.
0: Y ya después le pregunté a mi mamá, ¿por qué me pusiste Abigail? No es un nombre como muy coreano que digamos, ¿no?
2: Sí, sí.
0: Y me dice, es que yo no quería que te hicieran bullying en la escuela, o sea, en tu infancia, porque muchos niños con nombres asiáticos sufren ese tipo de cosas.
1: De hecho, muchos de ellos como que adoptan otro nombre occidental, ¿no?
0: Sí, justo. Y mi mamá legalmente también cambió su nombre porque no la contrataban. O sea, la gente es muy racista allá.
3: ¡Órale!
0: Entonces me dijo, mejor Abigail, porque es un nombre más neutro, funciona en varios contextos. En Corea no funciona, es muy difícil decir Abigail en coreano.
3: Ah, claro.
0: Pero en este continente occidental, pues sí ayuda.
1: Claro.
3: Sí. Oye, Abigail, ¿y en este mundial a quién le vas? Porque México se va a enfrentar a Corea en el grupo. Ya decidiste, ya tomaste
0: nuestro
3: partido. Ya. Sí, oye, pues hay que. Es la pregunta obligada.
1: Decir, le voy a Estados Unidos, claro, porque nació en Estados Unidos.
3: O a Brasil.
0: No,
3: también,
0: tampoco.
3: No, puede ser.
0: Yo tengo el corazón dividido porque no sé, o sea, sí me emociona mucho el hecho de que pues vienen los coreanos, ¿no? Aquí a México y están conociendo pues algo muy bonito, ¿no? Que realmente en Corea no hablan de ese tipo de cosas, ¿no? O sea, yo sé que aquí en México a lo mejor está muy de moda el K-pop y algunas cosas de Corea, pero hace unos años allá en Corea, dices, México, ¿qué es eso? O sea, es algo muy extraño, o sea, ajeno, ¿no? Entonces, hoy en día que los coreanos ya ubican México y su música y así, sí me da mucha emoción. Yo honestamente creo que por el tiempo que llevo aquí y la cultura que he tenido socialmente hablando, o sea, con la gente que con la que he crecido, sí me siento más mexicana que coreana y por eso me da orgullo y ojalá gané México. No sé si vaya a ganar México, lo dudo un poquito.
1: Corea es una selección importante.
3: Un empate entre México y Corea, yo creo que como buena mexicana.
1: Yo así lo tengo presupuestado.
3: Yo también creo que va a ser empate, porque además traen muy buena selección.
1: Sí.
0: Un empate estaría.
3: Sí, 50-50, ¿no? Siguiente pregunta. Si tuvieras que elegir tu comida de campeonato, ¿prefieres un plato de ramen bien picante o unos tacos de suadero con todo?
4: También bien picante.
3: También bien picante.
0: Se puede como una comida.
3: Un ramen de suadero.
0: Ándale.
3: Oye, eso es, me parece.
4: Bueno, anda por ahí el birriami, ¿no?
0: Exacto,
4: de birriami. Algunos territorios.
0: Sí,
4: qué rico.
1: Siguiente pregunta del cofre. ¿Quién es tu crush?
0: ¿Mi crush?
1: Ajá.
0: ¿Mi crush o mi crush de la música? O sea, de
1: puede ser de los dos, o sea, como así de, ay, porque lo vi en una película y me enamoré.
4: Claro.
3: Del amor.
1: Ok, del amor.
0: Pues mi crush así del amor es mi novio, ¿no?
3: ¡Qué ternura!
0: Es fotógrafo. Y yo lo conocí en un evento. Y me gusta mucho cómo transmite pues las historias, ¿no? A través de sus fotos. Se ve que lo hace con mucha intención.
3: ¿Cómo se llama ahí en redes para seguirlo?
0: David Guerrero.
3: Ah, muy bien.
0: Y crush de música, así de que voy a decir como grupo que admiro, ¿no? Algo así, los Yaguaro. Yo los.
3: ¡Ay,
0: los
1: wow! Muy bien.
4: Siguiente pregunta. Súper trascendental para la coreañera. ¿Qué opinas de la opinión pública que te quiere poner a rivalizar con la chinguamiga?
0: No, siempre me preguntan eso.
4: Siguiente pregunta, súper trascendental.
3: Básicos.
4: ¿El mole de qué color te gusta?
3: Claro.
0: Verde.
3: Verde, ok, sí. Bueno. Muy bien. Y con respecto al otro, mira, pues que te busquen en otras entrevistas.
1: Claro. Sí, porque ya lo he contestado.
3: Saludos a la chinguamiga, es bien linda también. Oye, siguiente pregunta para ti, porque es nuestra invitada, ¿no? Y dice así, si pudieras fusionar el K-pop con la cumbia, ¿armarías un grupo que se llame BTS Sonidero o Blackpink Cumbianchero?
0: Pues es que como el concepto es más girly, o sea,
3: sí,
0: por mí, tiene que ser Blackpink.
3: ¿Y te gustan algún grupo de K-pop?
0: Sí,
3: ¿eres fan de
0: me
3: Black
0: gustan
3: Pink?
0: Muchos. Yo escuchaba más como el K-pop de la generación de mi mamá. Entonces, pues hoy en día ya no se escucha eso, o sea, aquí en México, ¿no?
4: ¿Como qué artistas son de la generación de tu mamá?
0: Big Bang.
3: Claro.
0: Y las Wonder Girls.
3: Ok.
0: Y hoy en
4: pues
0: día.
4: Pues es joven tu mamá.
0: Hay unos.
4: Esa es nuestra edad. Sí, sí.
0: Hay unos grupos como más de hoy, que uno se llama New Jeans.
3: Ajá.
0: Y otra Elite. Las ajá, los grupos como de puras chicas, esos me gustan mucho.
3: Ok.
1: Está cool.
3: Ya no hay preguntas.
1: Ya no hay preguntas.
3: Ándale, se nos acabaron del cofre.
1: Pero yo te voy a preguntar, ¿con quién se viene una próxima colaboración?
0: Justo, voy a hacer una colaboración con Grupo G para mi nuevo disco.
1: Ay,
0: ya tengo una canción con ellos, somos súper amigos, ¿no? Entonces, pues la primera vez ellos me propusieron una canción y me dijeron, vamos a sacar este tema, y salió y así. Y ahorita, pues yo encontré una canción y dije, yo quiero que ustedes pues hagan esta canción conmigo, ¿no? Y dijeron, sí, lo hacemos, ¿no? Entonces ya este mes la vamos a grabar y sale en mi disco para octubre.
1: Buenísimo, pues esta es tu casa.
0: Muchas gracias.
1: Nos encantó conocerte, saber más de ti, y nos encanta tu trayectoria.
0: Muchísimas gracias.
1: Muchas felicidades.
3: Gracias a ti.
0: Gracias.
1: Vámonos con algo de música y seguimos en La Caminera.

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1: Cabineros, estamos de regreso. Gracias por seguir con nosotros. Y se viene la Angelisa. Ya llegó. Sí, la manager de Los Ángeles está con nosotros, Ariadna Tapia. Sí.
2: Hola, chicos. ¿Cómo están?
3: Bien emocionados porque ya empezó el mundial. Estamos felices, Ari.
2: Estoy feliz. Ya tienen su playera.
3: Ya.
1: Claro. Bueno, pues mi Ari, ya la selección mexicana debutó. Este partido es como, Cáliz, ¿qué le depara a la selección mexicana lo que resta del mundial?
2: Vamos a ver, mira, quiero decirte, Tania, que yo los vibro muy positivos, con mucha energía. No hay que olvidar que están en casa. Yo pienso que por lo menos semifinales.
3: Ay, imagínate, estaría increíble. Sí.
1: Cállate.
3: Se acaba de dar algo.
1: Pipí en los chones.
3: Dos hasta.
2: Sí, yo los percibo muy positivos.
1: Ay, sí, que tu voz sea de profeta. Es de profeta, Ari.
2: Sí, sí.
1: Venga, entonces en esta ocasión vamos a ir, ahora sí que de la portería, ¿no? Dándoles el futuro a cada uno. Y empezamos, por supuesto, con el tal Rangel. Raúl.
2: Vamos a ver qué le depara a Raúl Rangel, que es Piscis, y que evidentemente en qué tiene que poner atención, ¿no? En este caso, bueno.
1: La portería, el resguardo.
2: Wow, pues mira, fíjate, te voy a decir algo. Él tiene que trabajar mucho con lucha mental, ¿ok? Tiene que ver mucho con esta lucha mental. Está muy, muy fuerte mentalmente, pero en algunos momentos sí puede, y aquí está la sugerencia muy clara, sí puede llegar como a autosabotarse un poco a nivel mental, o sea, como que le puede llegar a entrar un poquito de pánico, ¿sí?
3: Híjole.
2: Entonces, ¿qué dicen los divinos ángeles? Tú salte, o sea, es como vete mentalmente de ese control y autosabotaje y haz lo que mejor sabes hacer y utiliza más tu mago interno porque te va a ir increíble si lo haces de esa manera, ¿ok?
1: Perfecto.
3: Bien.
1: Vámonos con otro guardián de la portería legendario, tendrá 5 mundiales en su haber, Guillermo Ochoa.
2: Wow, Guillermo Ochoa, que además también es signo de agua.
1: Cáncer.
2: Otro signo psíquico. Entonces también, aunque no sean muy creyentes en la espiritualidad, yo pienso que es muy importante que sean muy manifestadores, ¿no? Aunque le den quizá otra connotación. ¿Cómo le va a ir a Memo Ochoa? Memo Ochoa va con mucha seguridad. De hecho, te voy a decir algo.
3: Sí, como cuántos guarros traerá. Sí, pues es que es un tipo muy importante. Sí. Claro.
2: Pues te voy a decir algo, ¿eh? Este mundial para él va a ser el parteaguas para algo más grande todavía.
3: Uf.
2: A él lo están viendo a nivel mundial y además está muy consciente de que su carrera va en ascenso. Él como que dice, yo no veo una derrota en absoluto, ¿no? Y eso es muy bueno.
3: Muy bien. Luego, Brian Gutiérrez, que es Géminis, que es de las sorpresas y de los jugadores pues más importantes y con mayor talento y futuro en nuestro país.
2: Vamos a ver, justo.
1: Mira, yo creo que, bueno, no, te decía el más joven, pero el más joven es Gilberto Mora.
3: Sí.
2: Te voy a decir una cosa, algo muy, muy bonito, justamente está representado por el Rey de Bastos, los bastos están representando la juventud, ¿no? Los seres más jóvenes. Él, a pesar de ser joven cronológicamente, él trae una madurez bastante, bastante fuerte. De hecho, mucho de lo que lo impulsó a entrar en este mundo del fútbol fue esa madurez, fue ese compromiso desde muy chico, ¿eh? Y te voy a decir algo, a él precisamente ya lo han fichado, ¿sí? Es como, lo vamos a fichar, vamos a tratar de que no avance, y sí va a haber un fichaje fuerte para él.
3: Mira, es probable que hasta en Europa se pueda ir, fíjate.
2: Pero fíjate.
1: Ojalá.
2: Justo.
3: Ojalá,
2: después
3: sí.
2: de esto, o sea, pero me refiero a que lo van a querer como bloquear, ¿sí? De otros equipos, como para que no haga lo que sabe hacer, ¿sí? Me explico, sus jugadas y demás. Pero fíjate, dentro de lo positivo que estábamos mencionando, trae la carta de la Rueda de la Fortuna y el Caballero de Copas. Entonces, sí es muy probable que se nos vaya del país algo más.
3: Qué bueno, a Europa. Esperamos que se vaya para allá.
2: Sí, sí se va. Sí, se van, nada más cuidado con que me lo quieran estar ahí fichando en los equipos mal plan.
3: Muy bien.
1: Vámonos ahora con un ídolo en Toluca, bicampeón con este equipo, Alexis Vega, que es Sagitario, mira, compartimos signo.
2: Como tú.
1: Sí.
2: Bien dinámico, bien rápido. Eso es muy bueno porque tiene una mente rápida.
3: Sí, es muy creativo, el 10 de la selección. Sí. Muy talentoso, wow. Que ha sufrido muchas lesiones, lamentablemente.
1: Sí, últimamente.
2: Sí. Cuidadito, por favor, no te me apasiones tanto, es como muy fuego, entonces hace las cosas.
3: Sí.
2: Sin pensar, tienes que tener cuidado un poquito con una lesión. Sí, cuidadito, pero te va bien, avanzas, nada más te dicen Los Ángeles con lo que tienes que tener cuidado. Sin embargo, traes la rueda de la fortuna, traes la carta del carro, traes la carta del juicio, o sea, te va increíble. Nada más con la rueda de la fortuna nos está diciendo que si por ahí llega a pasar algo así medio complicadillo, sin ser muy fuerte, él lo va a retomar y se va a levantar, ¿eh?
1: Eso, porque se viene
2: éxito.
1: Se viene. ¿Y luego viene quién?
3: Viene Armando González, centro delantero de la selección, es el futuro también allá en la ofensiva de nuestro querido México, y es Tauro.
2: Nuestro querido Tauro, a ver, fíjate que él siente, ¿sabes cuál sería como su talón de Aquiles? Que él siente mucha responsabilidad. Uh-huh. O sea, aquí lo que yo alcanzo a ver es que él siente psicológicamente, emocionalmente mucha carga. Tú sabes muy bien que tienen que dormir muy bien los jugadores y demás.
3: Sí.
2: Lo veo a lo mejor como un poquito pensando, dándole vueltas a las cosas. Y la verdad es que te va a ir muy bien, te va muy bien. ¿Qué signo es él?
3: Él es Tauro.
2: No, pues imagínate. La sí. Fuerza del toro, no, traes todo. No sientas esa carga, disfruta, diviértete. Y lo que sí puedo ver en él es que sí tiene un sentimiento de mucho compañerismo, ¿eh? O sea, él sí, digamos, avienta la bola, ve las jugadas, o sea, sí, tiene una visión muy interesante. Nada más no sientas esa carga, saque ese Tauro y esa fuerza que tienes, ¿ok?
1: Y nos vamos después con un Piscis Memonte, Guillermo Martínez, ¿cómo le anda yendo?
2: Vamos a ver.
1: Es Piscis.
3: Que además se coló de milagro en la lista, ¿eh? No, ¿sí? no apuntaba, no. Sobresalía y de repente, pum, que lo llaman y ya está en la lista final y bueno, pues ya estuvo en el partido de hoy.
2: Bueno, él de alguna manera decidió, aquí hubo también, veo que hubo otra propuesta para él o había otra alternativa que él iba a tomar, pero definitivamente no se lo pensó dos veces. Te voy a decir algo, tiene sí. que aprovechar al 100% esta oportunidad. Entonces, tú te la estás jugando y está toda la fe en ti y de ti depende.
3: Muy bien, Ari. Y luego pasamos a Roberto Alvarado, el Pioje, es Virgo, jugador de las Chivas. Virgo.
1: Favorito de Javier Aguirre, ¿eh?
3: Sí, de los consentidazos. Sí, sí, sí. No entiendo no lo suelta. Por qué.
2: Inteligente aparte, porque el Virgo analiza, ¿ok? Y el Virgo analiza. Entonces, eso es muy bueno. Porque el Virgo analiza todo. Haz de cuenta que en su mente tiene una computadora, ¿no? Órale. Ya está analizando. Entonces, vamos a ver a Roberto Alvarado cómo le va en este partido. Fíjate que él mira, a nivel personal, él ha tenido una serie de situaciones, ¿ok? Él ha tenido una serie de situaciones en su vida que lo han movido mucho emocionalmente, ¿ok? Él ha tenido situaciones que probablemente antes de este partido de entrar a la selección, como que sí viene movido en cuanto a su vida personal, ¿ok? ¿Esto qué tiene que ver con el juego? Que él tiene que sobreponerse a eso para que eso lo inspire, y de hecho al final lo va a hacer, porque sí viene de situaciones complicadas, aquí se ve esto a nivel personal, sin embargo al salirle un caballero de espadas, él va con todo y definitivamente no va a decepcionar, y es importante que deje todo lo que le ha pasado detrás para que pueda concentrarse en el juego.
1: Perfecto, y vámonos con Santi Jiménez, el Bebote, es Aries.
2: Otro Aries, ¿qué posición está él?
3: Delantero. Centro delantero. Jugador del Milan en Italia, que no le fue tan bien en la temporada. No
1: bueno,
3: metió ni
1: pero
3: un
1: a nadie le fue bien en el Milan esta temporada. Sí.
2: También trae mucha responsabilidad, así lo siente, él así lo siente, trae mucha responsabilidad, sin embargo trae la carta de la estrella. Ojo, tienes que tener mucho cuidado de que no te hagan enojar, ¿ok? Uh-huh. En el campo, en algún punto, en algún partido puede llegar a calentarse la situación y él puede querer reaccionar, ¿sí?
4: Claro, entonces eso. ¿Qué Milan?
2: Eso puede traer consecuencias, ¿ok?
4: Bueno, no sé cómo pronuncia también el, o sea, es el nacional, ¿no?
3: Sí. Pero... Milan, es medio argentino también.
2: Ah,
3: ¿también?
2: Chaco, sí. Chaco. Sí.
5: Y su mamá.
2: Pero es la, trae la carta de la estrella, entonces lo va a hacer. Lo va a hacer bien.
1: Perfecto. Luego... Raúl Jiménez.
2: Otro toro, ahí.
3: Centro delantero también. Mira, ahí tenemos dos tauros, centros delanteros, Armando González y Raúl Jiménez.
2: Y también Aries, verdadera, centro delantero.
3: Y Aries, Santi y Quiñones también.
2: Sí. ¿Sabes algo? Lo estoy viendo aquí totalmente, o sea, en los signos realmente tienen mucho que ver tanto en la posición como en lo, en cómo pueden ellos utilizar sus dones naturales para poder acrecentar esto.
1: Sí, y es que nada más, ahorita nada más estamos leyendo 10, pero en realidad pues son
3: 26. Son más, 26. Sí.
2: Uh-huh. Tendríamos que ver qué otros signos son, pero
1: ¿qué
2: sí
1: predomina?
2: Tienen,
1: ¿qué signo predomina?
3: Sí, está bueno, sí, es un tema interesante. Uh-huh. Sí.
2: Sí, pero tiene todo el sentido que hay agua. Fíjate qué interesante. Nada más te voy a decir, en la portería signos de agua. ¿Por qué? Porque es la intuición. Entonces, el signo de agua siente antes de ver. Entonces, ojo ahí, mis porteros preciosos, si no están metidos en este rollo espiritual, uh-huh. Como signo de agua, ustedes saquen ese psíquico que llevan dentro para poder, de alguna manera, conectarse de forma intuitiva con el movimiento que va a tomar el balón.
3: Claro,
2: evidentemente, sí. Más allá de sus técnicas, de su entrenamiento, que es súper pro, ¿no? También esta parte espiritual es muy interesante, así como también la parte del coaching mental y que se sientan campeones y la manifestación y que se vean ganando, también la parte espiritual. Entonces tiene todo el sentido del mundo que tengamos porteros de signo de agua. Uh-huh. ¿Okay? Y también un Virgo, ¿no? Que son la estructura, es como que también ve un mapa así, como con un dron, ve así a distancia, ya está midiendo muchas cosas bien interesantes, ¿eh? De aquí podemos sacar subtemas también. Y quedó Raúl Jiménez,
3: sí,
2: ¿verdad?
3: Sí, que es Tauro.
2: Vamos a ver, Raúl Jiménez, vamos a ver.
3: Es la estrella de la selección.
4: Así. ¿Ah,
3: el jugador más importante que tenemos en México?
2: Y te voy a decir algo, lo respetan, ¿eh? Porque lo respetan. Él no tiene que lidiar, o sea, dentro de la selección lo están respetando su jerarquía y lo va a hacer bien. También se va, o sea, sí le va a costar, ¿eh? O sea, tiene como, de alguna manera, no se la van a dejar fácil los otros equipos, ¿eh? Pero fíjate cómo le van a buscar conflicto, le van a buscar como que no brille, como que no haga lo que sabe hacer, pero sale la estrella, o sea, lo va a hacer bien. Los chicos van a hacer lo mejor que puedan. Cuidado aquí, un 10 de espadas, con que le quieran marcar alguna situación de tarjetas, ¿no? Ojo, porque el 10 de espadas representa la traición. Entonces, cuidado con las traiciones en el campo, ¿eh? Y no de su equipo, obviamente, sino de otros equipos o incluso del arbitraje. Ojo, pero lo va a hacer bien.
1: ¡Ay, qué nervio! Pues así le va a ir a la selección mexicana. Son tan solo 10 de nuestros seleccionados, pero evidentemente se viene el éxito en este mundial.
2: Sí, van a comprometerse con las personas. También denle, por favor, chance, no los empiecen a juzgar, ¿ok? Ellos traen el compromiso y traen la intención, ¿ok? Sabemos que hay potencia, sabemos que hay grandes equipos dentro del mundial, pero no los empecemos a juzgar. Los chicos traen muy buen nivel de compañerismo, cada uno está muy bien en sus posiciones.
3: Sí.
2: Así que creo que van a hacer el mejor papel posible. ¿Okay?
1: Eso.
2: Yo
1: eso.
2: Ya les dije, yo creo que llegan a
3: semifinales. Decías,
1: ay, wow.
3: Me la buena,
1: Ari. Que así sea. Ari, muchas gracias.
2: Muchas gracias.
1: Gracias,
2: Tania,
1: por estar con nosotros.
3: Gracias a ti. Aunque eso y me preocupa, favor, el estado físico que tendré si México llega a semifinales.
1: ¿Te imaginas?
3: Siento que.
1: Otro
3: no,
1: hígado.
3: Sí.
1: Otro hígado.
3: Se busca
1: favor.
3: Hígado, Fran.
1: Desde
3: bueno,
1: ahorita.
3: Pues,
2: vamos a echar buena vibra.
4: Si tiene usted dos,
3: lo que le sobre.
1: Ari, tus redes, por favor, compártelas.
2: Claro que sí, @ArriadnaTapia, ok, y también el WhatsApp 5580-319184, y pues ahora sí que la moneda está en el aire, nada más mandémosles buenas vibras a los chicos,
1: ¿okay? ¡Vamos, México!
3: ¡Vamos!
1: Gracias, Ari, vamos.
3: ¡Muchachos!
1: Vamos, algo de música y ya regresamos, vamos, a la caminera.
3: Muchachos.

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1: La estrategia Somos Semillas de Paz rumbo al Mundial continuará su recorrido por distintos municipios de Jalisco del 15 al 19 de junio. De acuerdo con información del Centro de Prevención Social del Estado, las actividades llegarán a Degollado, Cihuatlán, Mezquití, La Huerta, Totatiche, Lagos de Moreno y Gómez Farías. La iniciativa está dirigida a niñas, niños, adolescentes y a sus familias, quienes podrán participar en actividades deportivas, artísticas, recreativas y de convivencia. Conforme al anunciado por las autoridades, estas jornadas buscan promover valores como el respeto, la inclusión, el juego limpio y la cultura de paz mediante espacios de encuentro comunitario. Además de las actividades recreativas, el programa busca fortalecer la convivencia y la participación social en los municipios participantes. Los detalles de horarios y sedes podrán consultarse a través de las redes sociales de los ayuntamientos involucrados.
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12: ¿Qué tal? Buenas noches.
13: ¿Cómo estás?
14: Noches días, más bien, ¿verdad?
13: Noches o noches días.
12: Pues
13: o...
12: sí, dependiendo de la latitud en la que estés disfrutando del programa. ¿Quién habla?
14: Aquí Roberto.
12: ¿Qué pasó, mi Roberto? Desde hace mucho que no nos marcabas.
13: Ay, de la mismísima MH.
12: De aquí cerquita. Oye, ¿cómo vas? ¿Verdad? ¿Cómo va, Roberto? ¿Qué haces?
14: Aquí como que me quiere doler un poco el estómago.
12: No manches.
14: A ver qué hacemos, a ver si me reporto o no.
12: Pero que
14: aquí hablo para participar con ustedes.
12: Exactamente. Oye, y muchas gracias por marcarnos. Y del tema del día no tengo pruebas, pero tampoco tengo dudas que en la justa deportiva pasará. 3 puntos suspensivos y te escuchamos.
14: No tengo pruebas, pero tampoco tengo dudas de que mucha gente se estará reportando enferma.
12: Es que sí, también ahorita el clima, las lluvias, sí, ¿no? Las aglomeraciones.
14: El fútbol, ¿quién sabe?
12: Claro, ¿quién sabe por qué?
13: Ahorita también es como de gripe estacional, creo.
12: Sí, también, dicen.
14: Sí, como que me quiere dar gripa. Entonces,
12: pues cuídate mucho.
13: Sí, mejor no salgas de casa, no vayas a ser.
12: Claro, sí.
13: No, pues con más razón, ten cuidado.
12: Sí, oye.
14: Ay, a ver.
12: Oye, pues muchas gracias por marcarnos, mi querido Roberto. Y a ti, ¿cuál es la posición que más disfrutas tú jugar cuando jugabas fútbol, de que eras más chavo?
14: Yo creo que delantero.
12: Delantero. O sea, a ti te gustaba meter goles, ¿no? La gloria.
14: Sí, exacto.
12: Llevarte los aplausos.
14: Exacto, llevarte la ovación.
12: ¿Y qué tal eras metiéndola?
14: Más o menos.
12: No tan bueno, ¿qué?
14: No tan bueno, ¿qué? Buenos pases, pero.
12: ¿Y le pegabas como derecho o como que traía jiribilla?
13: Con chanfle.
12: Ajá, con chanfle.
14: Con chanfle.
12: Pues sí, bien.
13: Es que luego eso es importante.
12: Claro, sí, como para despistar.
13: Y la práctica.
12: El arco.
13: También.
12: ¿Y más o menos como cuántos partidos te echaste alguna vez en un día? Así de que completitos.
14: No, pues. No, yo creo que nada más uno o un par.
13: Pero bien jugado.
12: Sí.
14: Pero bien jugado.
12: Eso.
14: ¿Salías en
12: hombros o...?
14: No me gustaba tanto.
13: Oye, pues muchísimas gracias por llamarnos. Te queremos regalar un pase doble para que vayas a ver juntos en el Auditorio Nacional el próximo 25 de septiembre. Yo me imagino que para esa fecha ya te vas a sentir mejor.
14: Pero para esa ya estoy sano.
12: Ah, sí, buenísimo.
13: Ya está al 100.
12: Oye, pues muchas gracias. ¿A quién vas a llevar, Roberto?
14: Yo creo que a mi esposa.
12: Muy bien.
13: Sí, pues sí, son un momento romántico.
12: Claro, juntos, vayan.
14: Yo creo que sí.

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1: Durante 3 años consecutivos, 2002, 2003 y 2004, DJ Tiesto fue considerado como el DJ número 1 del mundo por la afamada revista DJ Magazine.

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2: ¡Éale, mi querido Exa Lover! ¿Cómo estás? Ya estoy de regreso en esta segunda hora de Dulce en Exa a través del 89.9 FM. 9:03 p.m, el tiempo exacto aquí en Puerto Vallarta y, por supuesto, más que lista para llevarte toda la información a través de la estación naranja. Oigan, hoy les voy a platicar de MasterChef, que bueno, ya ven que ahora con este nuevo formato de 24/7, pues nos enteramos un poquito más de cómo son los participantes, ¿no? Así, pues que es un reality al final del día. Pero vemos desde sus faltas de respeto de pronto a los chefs, ¿no? El no ir a clases, el no asistir, acusaciones de acoso. Bueno, ha salido de cada cosa. Así que hoy les voy a platicar quién es Carmen Fuentes y por qué los fans piden su salida de este reality. Así que quédate conmigo y déjame acompañarte en esta próxima hora, en estos próximos 60 minutos, donde te voy a estar compartiendo alguna información. 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Vámonos con algo de música a las 9:04 p.m. y esto viene a cargo de Gotye y es Somebody That You Said. Quédate conmigo a través del 89.9 en todas partes. 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
3: Oigan, pues dejen de platicarles, mis queridos Exa Lovers, ustedes que ya saben en este momento lo mejor. En la parte de irse un poquito más relajados, ahí en la combi o en el transporte público, llámese camioncito o llámese en tu coche particular o en algún coche de esos de aplicación, ¿no? Que ya a lo mejor vas un poco relajado. Déjame platicarte que el nuevo formato 24/7 de MasterChef México pues ha transformado a la cocina más famosa del país en un hervidero de tensiones, ¿eh? Y sobre todo en el ojo del huracán, donde se encuentra Carmen Fuentes, conocida en redes como Qué Emoción. Lo que inició como una participación disruptiva de la TikToker tijuanense, pues ya ha escalado a un nivel de confrontación sin precedentes, enfrentándola no solo con sus compañeros y jueces, sino con la audiencia misma, que ahora cuestiona su permanencia en este reality. Y es que la actitud de Carmen pues ha sido calificada de soberbia y prepotente, pues tras diversas situaciones que han surgido dentro del programa. Y uno de los momentos más tensos ocurrió cuando fue expulsada de una clase por el chef Diego Niño, debido pues a su falta de atención y comportamiento infantil, mientras se explicaba pues la elaboración de una tortilla de papa. Lejos de mostrar arrepentimiento, la influencer ha arremetido contra la audiencia, asegurando que solo la gente que es tit no la entiende, lo que desató una ola de críticas por su falta de respeto hacia quienes siguen el show, ¿no? Pero bueno, además de esto, su relación con los jueces principales está en un punto de ruptura tras un comentario en tono de burla hacia la chef Saji Telles, usando la frase viral de "no nos importa". La producción decidió abrir votaciones para que el público decida si debe portar el delantal negro de forma automática. Y ante esto, pues Carmen amenazó con una huelga de brazos caídos, asegurando que no se levantará de su cama, ni mucho menos asistir a clases como protesta, por lo que considera pues una injusticia y una gatada de la producción. ¿Qué tal? Bueno, pues más allá de lo que se ve en las cámaras de MasterChef, la TikToker pues ya enfrenta un juicio social debido a filtraciones en plataformas como X, donde se la ha señalado por mostrar comportamientos agresivos, despectivos, burlones e incluso racistas y clasistas contra sus colegas de cocina. Las acusaciones escalan a niveles alarmantes, con versiones pues que la tachan de violenta, de alcohólica e incluso de acosadora sexual, mencionando incluso presuntas agresiones a mujeres en centros nocturnos. Y bueno, estas denuncias sin duda han provocado pues que miles de usuarios exijan de manera inmediata la salida del programa de Carmen, argumentando que una figura con tales antecedentes pues ni siquiera debería estar en una plataforma nacional. Aunque bueno, no se han presentado pruebas legales definitivas en el marco del reality, el impacto sí en la reputación del programa ha sido masivo, poniendo en duda los criterios de selección de participantes de esta televisora. Y bueno, en medio del caos, Fuentes ha intentado justificar sus acciones bajo la bandera de que pues tiene humor negro, que es muy sarcástica, y lo que sí es que en declaraciones recientes afirmó que su error es asumir que la gente es intelectual y que sabe que están bromeando, ¿no? Sugiriendo que el público simplemente no tiene el nivel para captar su estilo, e incluso llegó a realizar un efímero voto de silencio que apenas duró minutos, alegando que la producción le suplicó hablar porque ella es quien carga con el contenido ve la temporada sobre sus hombros. O sea, sé que si hay rating es por Carmen. Pero bueno, mientras tanto, los seguidores más puristas de MasterChef lamentan que la producción pues apueste por el rating y el escándalo de un influencer con 2 millones de seguidores en TikTok antes que por el talento gastronómico. Y bueno, el destino de Carmen ahora depende de una audiencia que, lejos de estar emocionada, pues parece estar agotada de su comportamiento tan rebelde. De hecho, hoy le colocaron el mandil negro. Vi por ahí un clip de MasterChef Celebrity a través justamente de TikTok, donde pues le indican, no, perdón, fue en Instagram, donde le dicen: ¿sabes qué, Carmencita? Pues por todo lo que has hecho, ahí te va el mandil negro. La gente decidió que tú lo portes, estás en peligro de poder salir de esta contienda, pero también pues tu sanción va a ser que tú solita vas a limpiar la cocina durante todo esta semana, ¿no? Entonces sí es como que sí se vio media, ok, está bien, no me parece correcto, pero lo voy a hacer porque así lo están solicitando. Entonces es que es una cuestión, digo, anteriormente pues nada más sea la parte de la cocinada, y ahí de pronto sí aguantaban, ¿no? Pero ¿saben qué? Esta muchachita Carmen, de qué emoción, pues estamos hablando de una cuestión generacional, ¿no? Ellos no aguantan mucho, lo estamos viviendo en el día a día con los jóvenes, y de pronto los chefs son muy reacios, son muy... hoy como que los chavos no aguantan mucho el tema de disciplinas, y por eso están como más metidos en sus ondas de ser TikToker, de ser influencer, ¿no? De querer ser pues sus propios patrones, ¿no? O no estar viviendo bajo órdenes de alguien más. Entonces creo que es toda esa parte lo que está sucediendo, que es lo que estamos viviendo en el día a día, y que ahora pues lo vemos, pero también en la televisión. Entonces está interesante este experimento que están haciendo, y ojalá, digo, no salga mal Carmen y tampoco pues tenga por ahí más roces con algunos participantes o incluso con la misma producción de MasterChef 24/7. Vamos a continuar con más, ya a las 9:18 minutos. ¿Quién viene, DJ? ¿Esto es a cargo de quién? Ay, mira, de Jeans, Corazón Confidente. Quédate con nosotros en todas partes. 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
1: En abril del 2023, la banda The Cure visitó nuestro país, registrando en el Foro Sol uno de los conciertos más largos en la historia del rock, con una duración de más de 4 horas, incluyendo un setlist de 50 canciones.

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3: Sabino Nenova, debo pensar en algo nuevo para distraerme. Es que pensar en ti solo me eleva la ansiedad. Encontrar hábitos nuevos entre tanta corriente, sacar las fuerzas de mi alma.

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0: Ándale.
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2: Cuando inició la música, el cantante Sabino quería hacerlo dentro del género del rock y al no tener buenos resultados, se inclinó por el hip hop.
3: Sabino, nena, pa, ¿de cuántos fui la inspiración para hacer un glow up? Sabino es como el vino y con los

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1: 6 minutos ya para que nos den las 10 de la noche. Y yo en este momento quiero agradecerte que me hayas dejado acompañarte en estos minutos de esta segunda hora de Dulce en Exa. Gracias, que tengas una linda noche, que descanses rico. Ojalá los que van saliendo de trabajar ahorita que lleguen a su casa y los esperen con un delicioso masaje en los piececitos. Luego, si te huelen, hay que lavarlos primero, porque luego hay calzado que hacen que huelan los piececillos, y con este sudor y todo lo que conlleva, si ya lo mojaste el zapatito con la lluvia de ayer, pues ya sabrán, ¿no? No, pero hay que ser higiénicos, y sí, para que lleguemos y mira, un buen masajito en los pies, una buena cena, un cafecito, y mira, a dormir. Eso sí, no se han empezado, porque pues ya hay que hacer la meme, hay que descansar y los ojitos a cerrar, pero con pancita llena no vamos a poder descansar bien. Así que tengas una deliciosa noche, que descanses rico, que tu sueño sea reparador para que el día de mañana andes con toda la pila y la actitud al 100. Soy Dulce Palomera, mañana viernes te espero a las 6 de la tarde, pero también acompaña a mis compañeros, deja que ellos también sean parte de tu día. A las 8 de la mañana, Nayeli Gopar con Mañanexa. Y también está el buen Cristian Ferragut con su famoso ya, que wake up. 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

0: ¿Sabías qué?
1: Algunos cadáveres se usan como señalamientos en el monte Everest.
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Se estima que la gira 2023-2024 de Luis Miguel genere para el cantante más de $400 millones, siendo la gira más lucrativa en su carrera. ¡Vamos!

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1: ¿A poco no se te antoja algo fresco, acidito, con mariscos? Hoy utilizaremos camarón mexicano para nuestro platillo sabio, un orgullo de nuestra producción local que nos permite tener calidad y sabor los 365 días del año. Acompáñanos a preparar un aguachile de camarón con puré de camote.
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2: El camarón es uno de los productos pesqueros favoritos de las y los mexicanos, ya que además de que es delicioso, está disponible en el mercado durante todo el año. Además, nuestro país es el segundo mejor productor pesquero y acuícola de camarón en Latinoamérica, según un reporte de la Organización de las Naciones Unidas para la Alimentación y la Agricultura.
1: Su consumo aporta vitamina B12, B9 y B3, las cuales apoyan al metabolismo, al sistema nervioso y al sistema inmune. Sin duda es el candidato perfecto para el platillo sabio profeco de este mes, un delicioso aguachile de camarón con puré de camote, una preparación fresca y con equilibrio de cítricos y picantes.
2: Atrévete a probar esta combinación gastronómica. Para esta receta necesitaremos los siguientes ingredientes: 500 gramos de camarón mediano o grande, sal, pimienta blanca molida, 120 mililitros de pulpa de maracuyá fresca, 180 mililitros de jugo de limón, un limón amarillo, jugo y ralladura, un pepino pelado, un chile serrano, un chile habanero pequeño, medio manojo de cilantro, 40 mililitros de aceite de oliva, una cucharadita de miel y una cucharadita de salsa de soya.
1: Para la parte dulce del platillo, el puré de camote, ocuparemos 280 gramos de camote naranja, 2 cucharadas de mantequilla sin sal, 2 cucharadas de crema para batir, una cucharadita de miel de abeja, sal, pimienta negra molida, una pizca de canela en polvo, una cucharadita de aceite de oliva, 2 cucharadas de nuez, 2 cucharadas de queso de cabra.
2: Y para el emplatado necesitamos una taza de cebolla morada fileteada, una taza de pepino en láminas finas, un cuarto de mango petacón en cubos pequeños, medio manojo de cilantro criollo, 2 cucharadas de ajonjolí negro tostado, semillas de maracuyá y tostadas horneadas.
1: Ya con nuestros ingredientes listos, empezaremos con la preparación del aguachile. Comenzamos limpiando y abriendo los camarones con un cuchillo pequeño en corte mariposa para retirar la víscera. Una vez limpios, los colocamos en un bowl y les espolvoreamos sal y pimienta blanca. Después, los refrigeramos. Mientras tanto, licuamos la pulpa de maracuyá fresca, el jugo de los limones y la ralladura, el pepino pelado, el chile serrano y el habanero, el cilantro, el aceite de oliva, la miel, la salsa de soya y salpimentamos al gusto. Colamos la mezcla parcialmente para conservar un poco de textura. Luego, la agregamos al bowl de los camarones. Revolvemos y los dejamos de 5 a 7 minutos.
2: Para la preparación del puré de camote, comenzamos lavando y secando los camotes. Los llevamos al horno enteros con aceite y sal a 180 grados Celsius durante 50 o 60 minutos. El camote debe quedarnos muy suave para poderle retirar la cáscara sin dificultad. Lo machacamos y lo colocamos en un recipiente para reservarlo. A fuego bajo, en una olla, agregamos mantequilla y la crema para batir. 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Antes de servir es muy importante integrar a nuestro aguachile, el pepino, el mango y la cebolla.
1: Ahora sí, ya que tenemos ambas preparaciones listas, vamos al emplatado. En una tostada horneada, colocamos el puré de camote y el aguachile.
2: Terminamos con semillas de maracuyá, el cilantro, un poco de aceite de oliva y espolvoreamos el ajonjolí.
1: Ya tenemos listo nuestro aguachile de camarón. No olviden que el platillo sabio profeco es fácil de preparar, tiene buen sabor, aporta un balance nutricional y rinde para varias porciones.
2: Anímense a prepararlo y cuéntenos en nuestras redes sociales cómo les quedó. vista del consumidor. Radio.
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1: Con apenas 15 años de edad, el cantante mexicano Cristian Castro llegó a presentarse en el Festival OTI con la melodía 16

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La historia de la canción Morena del cantante Feid está inspirada en una amiga del músico con la cual tuvo una pequeña aventura amorosa.

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Las siglas que ocupa el rapero argentino Tiago PZK hacen referencia al grupo con el cual inició en la música, Pateando Zonas Crew.

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0: ¿Sabías que?
1: La montaña más alta del mundo es el Monte Everest.
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10: La batería que usa Eloín Corona, integrante de Moderatto, es considerada una de las más espectaculares dentro del rock, incluyendo 4 bombos, 4 pedales dobles zurdos, 4 tarolas, atriles de contratiempos, 4 rides, 4 crash y 4 toms de piso.

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2: Mami, una ni camina, ni colo, ¿eh? 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
1: En 2010, durante un concierto, Lady Gaga lanzó una de sus zapatillas al público. En 2013, el zapato de color plata con tiras y de gran altura, diseñado por Giorgio Armani, salió en una subasta por la ridícula cantidad.

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0: Edmund Hillary y Tenzing Norgay fueron los primeros en subir el Monte Everest en 1953.
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2: Algunos diseños de los zapatos que ha presentado Lady Gaga son creados por diseñadores como Kobe Levy, Alexander McQueen, Giorgio Armani, Giuseppe

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1: La diseñadora valenciana Pepa Salazar ha creado modelos para cantantes de la talla como Rosalía y Madonna. Esta última se comunicó con la modista a través de Instagram para solicitarle unas prendas.

0: ¿Sabías que?
1: La rosa es la flor más popular del mundo.
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2: El nombre real del cantante urbano Ian Lucas es Daniel Osvaldo Martínez, y antes de dedicarse a la música, mostró interés en el teatro y

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2: En 2010, Bono de YouTube adquirió una participación de 1.5% de Facebook. Se calcula que en la actualidad ese porcentaje tiene un valor de $100 millones.

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0: Países Bajos es el lugar en donde más se utiliza la bicicleta.
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2: Gracias a un concierto de Soda Stereo que presenció a finales de la década de los 80, Daniel Gutiérrez, cantante de La Gusana Ciega, fue como se decidió dedicarse a la música.

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1: La letra de la canción Like a Rolling Stone, manuscrita por el propio Bob Dylan, se vendió en una subasta por 1.700.000 euros.

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1: Las únicas aves que comen con las patas son los loros.
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2: Dicho por la propia cantante Jimena Sariñana, se considera pésima conductora, ya que hasta el momento lleva más de 15 accidentes automovilísticos, todos de menor importancia.

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El vestido que utilizó en su boda la cantante Thalía con el productor Tommy Mottola pesaba más de 70 kilos. Fue confeccionado con perlas, hilos de plata y cristales Swarovski y fue inspirado en Carlota de Habsburgo.

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3: De pequeña, la cantante Julieta Venegas tomó clases de ballet, pintura y música. Y en este último, desde los 8 años, comenzaría a tocar el piano.

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1: 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Carlos Alberto Sánchez Uriol, mejor conocido como Carlos Adnes, también fue conocido como Sinoflow, y antes de dedicarse a la música, trabajó como creativo de publicidad.

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2: Durante 3 años consecutivos, 2002, 2003 y 2004, DJ Tiesto fue considerado como el DJ número 1 del mundo por la afamada revista DJ Magazine.

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compartir o no su visión. Te puede gustar su música o no. Pero hay algo que es innegable. Es que él es puro.

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2: el monte Everest se mueve 2 milímetros al año hacia el norte?

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0: 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En abril del 2023, la banda The Cure visitó nuestro país, registrando en el Foro Sol uno de los conciertos más largos en la historia del rock, con una duración de más de 4 horas, incluyendo un setlist de 50 canciones. 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

0: Solo que a veces cuesta cumplir con todo lo que esperan de ti. Y lo necesitaba decir.
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2: Es un mito que tallar las puntas de los pepinos les quite lo amargo.
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2: Cuando inició la música, el cantante Sabino quería hacerlo dentro del género del rock y al no tener buenos resultados, se inclinó por el hip hop.
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1: Se estima que la gira 2023-2024 de Luis Miguel genere para el cantante más de 400 millones de dólares, siendo la gira más lucrativa en su carrera.

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2: Con apenas 15 años de edad, el cantante mexicano Cristian Castro llegó a presentarse en el Festival OTI con la melodía 16.

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1: La historia de la canción Morena, del cantante Feid, está inspirada en una amiga del músico con la cual tuvo una pequeña aventura

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1: En la cima del Monte Everest hay Wi-Fi.
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1: Las siglas que ocupa el rapero argentino Tiago PZK hacen referencia al grupo con el cual inició en la música, Pateando Zonas Crew.

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La batería que usa Eloín Corona, integrante de Moderatto, es considerada una de las más espectaculares dentro del rock, incluyendo 4 bombos, 4 pedales dobles zurdos, 4 tarolas, atriles de contratiempos, 4 rides, 4 crash y 4 toms de piso.

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1: La mítica chaqueta de piel roja con líneas negras utilizada por Michael Jackson en el videoclip de Thriller fue subastada en 2019 por la cantidad de 1.600.000 euros.

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1: Jalisco avanza en los preparativos para intentar obtener el récord Guinness del guacamole más grande del mundo.

18 de junio en el Estadio Panamericano de los Charros de Jalisco. Las actividades comenzarán a partir de las 8 de la mañana y contarán con la participación de más de 800 personas, entre productores de aguacate, estudiantes de gastronomía y prestadores de servicio social. Conforme a lo anunciado por los organizadores, el objetivo es superar la marca mundial vigente y proyectar a Jalisco como un referente agroalimentario, destacando la producción agrícola, la gastronomía y la cultura del estado. La entrada será gratuita para el público, incluyendo niñas y niños a partir de los 3 años de edad. Además de presenciar el intento de récord, las y los asistentes podrán conocer más sobre la cultura mexicana y recibir una porción de guacamole elaborado durante el evento.

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1: En 2010, durante un concierto, Lady Gaga lanzó una de sus zapatillas al público. En 2013, el zapato de color plata con tiras y de gran altura, diseñado por Giorgio Armani, salió en una subasta por la ridícula cantidad.

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9: Algunos diseños de los zapatos que ha presentado Lady Gaga son creados por diseñadores como Kobe Levy, Alexander McQueen, Giorgio Armani,

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3: En Jalisco el fútbol no es un juego, es un estilo de vida. 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
1: La diseñadora valenciana Pepa Salazar ha creado modelos para cantantes de la talla como Rosalía y Madonna. Esta última se comunicó con la modista a través de Instagram para solicitarle unas prendas.

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las curiosidades de tus artistas favoritos. El nombre real del cantante urbano Ian Lucas es Daniel Osvaldo Martínez, y antes de dedicarse a la música, mostró interés en el teatro y el baile.

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en EXA del día de hoy. Hoy es viernes 12 de junio del 2026. Te doy la bienvenida a la mañana EXA. Mi nombre es Nayeli Gopar. Yo feliz de tenerte en esta mañana de viernes 12 de junio con una temperatura de 29 grados centígrados, un cielo nublado, una montaña bastante verde y una humedad que está al tope. Pero feliz de que Bahía de Banderas y Puerto Vallarta está de fiesta después del triunfo de la selección mexicana. Quiñones lo hizo bastante bien y obviamente la selección en general. Gente joven, gente nueva y además gente en la que confiamos este partido. También importante saber que las manifestaciones que se realizaron el día de ayer en el centro capitalino de nuestro país estuvieron presentes y no se movieron. Muchas cosas que pasaron el día de ayer. El entusiasmo está bueno. Muchos niños estuvieron ayer en Cinépolis Pitillal disfrutando del partido, haciendo obviamente lo propio, haciendo el apoyo, haciendo una comunidad de unión. Y aplauso para todos los niños que no fueron a clases, que bueno, fue decreto nacional que no fueran a clases. Ese es otro tema que habría que hablar, pero bueno, la pasaron bastante bien. Saludos a todos los que el día de ayer estuvieron presentes, los ganadores de la Mañanexa, a que estuvieron participando para estar en esta proyección del primer partido inaugural de esta justa deportiva del fútbol. Vamos a comenzar hoy en la Mañanexa con buenas noticias, porque así como regalamos entradas para que vayas a ver, para que fueras a ver este partido inaugural de esta cosa tan bonita que es el fútbol, del evento más importante del mundo mundial, el día de hoy, ¿qué creen? Tengo invitaciones para BTS, para todos los Arirangs, BTS World Tour Arirang en live, o sea, en vivo el día 13, el día de mañana. Ya estamos en Cinépolis Pitillal también transmitiendo en vivo desde Busan. Esta gran transmisión es para todas las que son super fan, porque estamos celebrando ya aniversario de BTS. Y hablando de BTS, te tengo espectáculos, te tengo noticias de las 9 de las 9, lo más importante nacional, internacional, local, espectáculos, por supuesto, tengo exagerado, tengo entrevistados el día de hoy y mucha música nueva. Así es que quédate conmigo, vamos a comenzar justamente dándote el teléfono en cabina. ¿Cuál es el teléfono en cabina? Para que te comuniques en vivo y en directo, 322-225-5730. Ahora que si quieres comunicarte por WhatsApp y me mandes mensaje de audio o mensaje de texto, 322-131-9121. Con todas las coordenadas exactas, solamente falta recordarte las redes sociales. Exa Puerto Vallarta en Facebook, en TikTok, en Instagram, y ahí estaremos en comunicación constante y sonante. Vamos a comenzar con música. Este es un featuring Dua Lipa con Maná, quien también estuvo ayer en la inauguración de esta gran evento del fútbol del mundo mundial. Yo soy Nayeli Gopar, te doy la bienvenida a la Mañanexa. Ya es viernes, el cuerpo lo sabe y sobre todo los amigos. ¡Comenzamos la Mañanexa!

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3: Efemérides en La Mañanexa. Claro, hoy es 12 de junio y tenemos efemérides internacionales. Comenzamos por ellas. Un día como hoy, 12 de junio, pero de 1898, Filipinas declara su independencia del dominio de España. Para todos aquellos historiadores, anótenlo bien y recuérdenlo. Un día como hoy, pero de 1898, Filipinas declara su independencia del dominio español. 1964, Nelson Mandela es condenado a cadena perpetua en el juicio de Rivonia, Sudáfrica. Esto marcó la historia de este hombre y de la humanidad. También, un día como hoy, pero del 2013, la famosa agrupación surcoreana BTS debuta oficialmente en la industria musical y le fue maravilloso. Después de 13 años, aquí en La Mañanexa tenemos boletos para su gran celebración desde Busan y tengo invitaciones para ti. Pero seguimos con las efemérides, porque tenemos efemérides nacionales, o sea, mexicanas. Un día como hoy, 12 de junio, pero de 1848, las tropas mexicanas toman posesión y vuelven a izar la bandera en el Palacio Nacional tras la desocupación de la guarnición estadounidense. También un día como hoy, pero de 1928, fallece Salvador Díaz Mirón. ¿Quién fue él? Destacado escritor, periodista y poeta del modernismo, originario de Veracruz y autor de las obras Lascas. También tenemos que un día como hoy, pero del 2002, o sea, hace 24 años atrás, un día como hoy, 12 de junio, entra en vigor la Ley Federal de Transparencia y Acceso a la Información Pública, que eventualmente diría o daría origen al IFAI. Así es de que ya saben que en México un día como hoy pasaron cosas muy importantes, pero también te cuento que pasaron cosas un poquito también interesantes en la historia de las cosas financieras. Te cuento que el disco más caro de la historia, la creación del álbum Romorous en 1977 de Fleetwood Mac, costó alrededor de $1,000,000. En su momento era una cifra desorbitada, o yo llamaría exagerada para la época, debido a los meses de encierro, excesos y la obsesión de la banda por la perfección en su sonido. En el mundo de los artículos de colección también pasaron cosas interesantes un día como hoy, 12 de junio, ya que te cuento que el álbum debut de los Beatles, autografiado con solo 5 copias en el mundo, alcanzó valores de subasta de hasta $250,000. Y por último te cuento que también hay nacimientos en la música pop, porque en el 2000, la boy band NSYNC publica el exitoso sencillo It's Gonna Be, el cual rápidamente se convierte en un ícono en la cultura pop y en las listas de éxitos. Y por último te cuento que en el 2001, el cover de Lady Marmalade, interpretado por Christina Aguilera, Lil Kim Moa y Pink, alcanzaron el puesto número 1 en la prestigiosa lista estadounidense de Billboard Hot 100. Y así, con Lady Marmalade, vamos a continuar con música, celebrando que esta canción tiene 25 años y un día como hoy, por primera vez lo escuchamos. Comenzamos con Lady Marmalade y regresamos porque, ¿qué creen? Tenemos invitados en cabina. Ellos corren mucho, corren por su vida y nos vienen a invitar a la mejor carrera del mundo. Corre por tu vida, Bike Club.

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10: Continuamos en vivo y en directo desde La Mañanexa, 8 de la mañana con 25 minutos, un día nublado, pero muy, muy interesante para platicar de cosas que pasan en Puerto Vallarta y en Bahía de Banderas. En unos momentos más tenemos a invitados especiales, ellos vienen a correr por su vida. ¿Quieres enterarte por qué? ¿Cómo? ¿Cuándo? Hay que correr por tu vida este próximo 26 de julio. La noticia te la damos en un momento más. Mientras, vámonos con Midnight Zone, esto es de Sarah Larson, yo soy Nayeli Gopar. Estás en La Mañanexa.

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1: En 2010, Bono de YouTube adquiere una participación de 1.5% de Facebook. Se calcula que en la actualidad ese porcentaje tiene un valor de $100 millones.

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15: ¡Qué invitado del día! ¡Invitadazos del día! Hoy es viernes 12 de junio, cuando son las 8 de la mañana con 32 minutos, y tenemos a tres invitados espectaculares. Ellos, corredores, ellos, parte de la sociedad de Vallarta y de Bahía de Bandera. Ellos vienen a invitarnos a una gran carrera por parte de Club Raso. De este lado tenemos a Héctor. Héctor, de este lado nos escuchas, Héctor Saade, el empresario. Del otro lado tenemos a un hombre que viene con su sonrisa y con su carisma a decirnos cómo es que se inicia como corredor. Jaime Cortés está de este lado. Y de este lado tenemos a una bella dama, ella atleta, deportista, además administradora y sobre todo muy buena amiga. Ella es nada más y nada menos que nuestra querida Naila. ¿Cómo estás, Naila?
16: ¿Qué tal? Buen día, muy bien, gracias.
15: Oye, estamos nerviosos de emoción. Yo les preguntaría a ustedes, cada vez que corren, ya sea un maratón, una carrera larga, o que se enfrentan a la carrera cocodrilo, ¿no se ponen nerviosos?
16: Sí, en el disparo de salida, unos segundos antes, cuando es la cuenta regresiva, bueno, yo, en mi caso, sí, cuando empiezo a correr, sí.
15: ¿Y es así como te sientes ahorita para entrar al aire, o es más nervioso, o es más nerviosismo en este momento?
16: Me pongo más nervioso en la carrera.
15: Sí, de verdad. Oigan, chicos, estamos contentos de tenerlos aquí, porque, fíjate, Naila, tú que eres una persona, muy ocupada, administras una empresa, eres una persona que definitivamente todo, lo tuyo es tener en orden todo. Tu cabeza, tu mente y tu tiempo está comprometido en tu empresa, ¿correcto?
16: Es así.
15: Oye, Naila, te pegas un poquito más el micrófono, please. Ándale, muchas gracias. Ajá. Oye, Naila, ¿cómo haces para poder compaginar tu tiempo entre tu familia, tu vida diaria de profesional, uh-huh, y después ir a correr en este gran Club Raso?
16: Pues mira, mi día empieza con el entrenamiento, precisamente. A mí me gusta hacer mi ejercicio en las mañanas, disfrutar que está fresco, ver cuando empieza a salir el sol, ver a la gente también que camina. Me gusta ir a la unidad deportiva, por ejemplo, en la que está en la Bobadilla, Alfonso Díaz Santos. Ya pues posteriormente me programo, porque ya sé que a tal hora ya empiezan mis actividades de mi casa, por ejemplo, y luego así las laborales, y hay que ajustar tiempos y
15: presionar. Naila, ¿a qué hora te levantas?
16: A las 5.
15: Eso, me gusta mucho. Naila Uribe, ustedes la han visto desde hace muchos años, incluso en algunos podios, en algunas carreras en donde ha participado Naila como corredora. ¿A los cuántos años empiezas a correr, Naila?
16: Yo creo que como los 20 y algo, ya tengo...
0: Como 3 meses atrás, mija.
16: Así es.
0: Oye, me encanta, de verdad. O sea, ya llevas una, ¿qué? ¿2 décadas más o menos corriendo?
16: Sí, casi 2 décadas.
0: Naila, no es por pedir tu edad ni mucho menos, sino simplemente me gusta tenerte aquí porque tú como atleta vallartense, ¿tú naciste acá?
16: Sí, soy vallartense.
0: Eres vallartense. ¿Y desde cuándo conoces a Club Raso?
16: Aproximadamente como en el 2006, 2007.
0: 20 años, literal.
16: Sí, así es.
0: Wow. ¿Cómo llegas a Club Raso?
16: A mí siempre me pasa que es referencia de un amigo, ¿no? Te invita a correr. Yo normalmente hacía ejercicio, pero en el gimnasio. Ajá. No me gustaba hacer actividad en el aire libre. Entonces, este amigo, muy buen amigo, me invitó. Ay, vamos, con Juancho, me decía, con Juancho.
0: Juancho, el famosísimo Juancho.
16: Sí. Entonces ya, bueno, está bien, dije, vamos a intentar otra actividad, a ver qué pasa.
0: Ajá.
16: Y no era muy fan, honestamente, de la corrida, pero no, si poco a poco te integras, es una actividad que te cambia, no sé, el ánimo, la energía. Así, sí, es muy diferente a conforme estás en un gimnasio.
0: Se escucha maravilloso. Vamos a darle paso al micrófono a dos caballeros que nos acompañan. De este lado tengo a Jimmy, o mejor conocido como Jaime Cortés. Él es activo participante de Beat Guadalupe y colabora de manera activa en la Iglesia de la Señora de Guadalupe. Cuéntame, mi querido Jimmy, ¿cómo estás? Bienvenido, Jimmy.
17: Buenos días, muchas gracias por la invitación. Aquí venimos a darles un poco de nuestra experiencia como corredores, para decirles que se animen, para que vayan todos a la carrera de cocodrilo.
0: ¿Eso?
17: Este 26 de julio, todos están invitados, hay diferentes categorías y premios.
0: Y obviamente tú has participado, Jaime.
17: Sí.
0: Cuéntame, Jimmy, ¿cuántos años llevas corriendo en Club Raso y cuántas veces has hecho la carrera cocodrilo?
17: Yo llegué al Club Raso en el 2012, ajá, por un amigo también.
0: Ok.
17: Y básicamente fue mi primera carrera esa, la de cocodrilo.
0: Uh-huh.
17: Nunca había participado, así iba al estadio a trotar aquí en el Agustín Flores Contreras.
0: Ajá.
17: Y los veía entrenar a ellos, pero yo solo iba. Y los dije, esos locos, ¿qué están haciendo?
0: Sí, no, qué locos. ¿Cuántos kilómetros entrenaban? ¿Tú cuánto corrías? Te dices que tú no corrías nada, pero no. La primera vez que trotaste en el estadio, ¿cuánto hiciste?
17: Pues hacía que 10, 15 minutos.
0: Ajá.
17: Por mucho, 20.
0: Ok, y decías, no, hombre, yo ya le di la vuelta al mundo con esos 20 minutos, me voy a descansar. Y luego...
17: Y ya después... Pues un amigo de la primaria que entrena con nosotros, el buen Álvaro.
0: Ok, Álvaro, aquí estuvo, fíjate que estuvo aquí en cabina presente, Álvaro.
17: Él fue el que me arrimó con Juancho, pues fue el que me dijo que podía entrenar con ellos y pues, ahí se ha hecho una gran amistad, he conocido grandes personas, todos tenemos distintos oficios, es lo que me gusta del club, que no se fresean.
0: Eso, que no se fresean.
17: Todos son muy amables.
0: Todos somos corredores y todos le sudamos la gota gorda. Jimmy, ¿cuánto ha sido el tiempo máximo que te has permanecido corriendo o en kilómetros para la gente que está más metida en el ámbito de runner?
17: Mi mayor carrera ha sido 21 kilómetros.
0: Eso, Jimmy. ¿Cómo te sientes después de que empezaste de correr 15 minutos y se te hacía inmenso y después de hacer 21 kilómetros?
17: No me la podía creer, la verdad, porque... ¿Cómo te explico?
0: Explícamelo como lo sientas, Jimmy. ¿Cómo sale de tu corazón?
17: Después de la carrera sí me sentía bien cansado. Duré casi 3 días que ni me podía mover.
0: ¡Ay! No me asustes a la gente. Pero sí. ¿Te preparaste, Jimmy?
17: Sí, me preparé gracias a Juancho, que es muy atento con nosotros, nos entrena bien.
0: Ajá.
17: Y pues recuerdo que en la de Ciapal hice 1:55.
0: Wow.
17: Y no creía el tiempo. Porque...
0: 21 kilómetros, 1:55.
17: Sí.
0: Maravilloso, Jimmy.
17: Y luego, pues, como siempre he sido una persona ancha.
0: Grande, grande. ¿Saben qué? Que parte de hacer ejercicio no es para personas súper ultra delgadas, ni súper ultra fitness o con una fisionomía extremadamente como pasan en las revistas digitales. No, aquí lo que queremos es que escuchen de viva voz de todos los integrantes de Club Raso, que somos personas completamente diferentes, con fisionomía diferente, con intereses diferentes, profesiones diferentes, pero todos corremos. Y de este lado, gracias, Jimmy, de este lado tenemos al buen al conocedor de carreras, Héctor Sajade. Fuerte el aplauso para él, fuerte el aplauso, y lo queremos entrevistar. ¿Saben por qué? Porque es uno de los veteranos, no solamente de Club Raso, sino del mundo del running aquí en Puerto Vallarta y en Bahía de Banderas. Héctor, ¿cómo estás? Mejor conocido como Héctorini.
18: Hola, buenos días a todos, chicos. Un gusto estar con ustedes.
0: Cuéntame, Héctorini, ¿cuántos años tienes corriendo y por qué decidiste correr?
18: Mira, yo jugué gran parte de mi vida fútbol americano.
0: ¿Cómo?
18: Con 19 años.
0: Ajá.
18: Y un día se me termina la carrera. Termino a los 34 años, donde ya los golpes duelen mucho, donde ya no hay para más.
0: Ok.
18: ¿Y qué haces? Pues todos tenemos unos tenis.
0: Ajá.
18: Te pones unos tenis y sales al parque de tu casa, de la esquina de tu casa, a correr.
0: Ajá.
18: Y empiezas corriendo 30 minutos. A la siguiente semana corres 35,
0: ajá,
18: a los 15 días ya corres 40 minutos.
0: Wow.
18: Y así sucesivamente. Y un día sales a la calle por la ruta que siempre corres,
0: uh-huh,
18: y ves un cartelón que dice medio maratón.
0: Wow.
18: Y si me inscribo.
0: ¿Cuánto es medio maratón para aquellos que no saben la distancia?
18: 21 kilómetros.
0: 21 kilómetros, lo mismo que Jimmy.
18: Entonces te inscribes a esa carrera, participas, terminas muy contento, satisfecho.
0: Ajá.
18: Y cuando termino esa carrera, veo a un grupo donde la mayoría se sube al podio, donde son los más rápidos.
0: Ajá.
18: Donde dices, yo quiero estar ahí.
0: Claro, motivación completa.
18: Entonces llegas, preguntas, ¿y qué te dice? Pues él es el coach, se llama Juan Carlos Razo.
0: Ajá.
18: Me he visto con él, empiezo a entrenar, platicando con Naila, llevamos más de 20 años.
0: ¿Cuánto? 20 años
18: más
0: corriendo. ¿Cuántos kilómetros habrás sumado en 20 años, mi querido Torini?
18: No sé. Así como las canas que tengo yo.
0: Habrá que contarle las canas de Torini.
18: Sí, pero increíble. Es disciplina, es una hermandad entre nosotros. Realmente es muy bonito estar, participar en este club.
0: Es maravilloso que tres personalidades diferentes, mm-hmm, todos talentosos, todos con un, pues ahora sí que con un entusiasmo por vivir y con correr y también con unas historias diferentes estén conjugadas aquí en La Mañanexa. ¿Saben qué, chicos? Yo quiero que den una muy buena noticia, pero la van a dar después de este corte comercial, porque Club Raso está presente en voz de tres personas que vale la pena escuchar. Tenemos a Naila, ella administradora de empresas. Tenemos a Héctor Sajade, que es un empresario, un emprendedor, trabajador independiente y además un tipazo que lleva 20 años corriendo. Y también tenemos a Jimmy, quien activamente trabaja, bueno, no trabaja, colabora en la iglesia de aquí, de la iglesia de la Señora de Guadalupe. ¿Quieres saber más de ellos? Si quieres saber por qué vienen a correr por su vida, quédate con nosotros. Yo soy Nayeli Gopar y estás en La Mañanexa. Vamos a un corte, chicos.
18: Vamos.
0: Y corremos por nuestras vidas. Ya son las 8 de la mañana con 42 minutos. 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
0: Invitadazos que tenemos el día de hoy, Club Raso presente, y vienen a contarnos sus historias de vida, de cómo pueden complementar su tiempo haciendo ejercicio. Eso es para todos, chicos, grandes, o como dice Jimmy, porque tenemos a Jimmy Cortés aquí con nosotros, dice, es que yo soy muy grande, o no sé qué, ¿para qué palabra dijiste, Jimmy, que tú eres qué? Estaba ancho. Bueno, él quiso decir que...
17: Pero la verdad te ayuda para tu salud. Sí. He bajado un buen de kilos.
0: ¿Cuántos? ¿Se puede saber cuántos kilos, Jimmy?
17: Cuando llegué al club pesaba 128 kilos.
0: Ok.
17: Y ahorita ando como en 102.
0: Ok, imagínense bajar 26 kilos con el simple hecho de activar tu cuerpo. Y como bien lo dice Héctor, ¿no? Vio a un club en donde algunos ganaban, unos eran rápidos, se motivó, pero muchos otros se motivan como Jimmy de decir, voy a mover mi cuerpo, voy a mover mi mente. Jimmy, eres muy joven, ¿cuántos años tienes?
17: 35.
0: 35 años, ¿y llevas corriendo con Club Raso?
17: Desde el 2012...
0: ¿Cuántos años serán? Echemos cuenta, aquí hay contadores, administradora, contable, Naila, ¿cuántos? 14 años, eso es, 14 años, suena maravilloso el tener un club en donde puedas correr, en donde puedas convivir y además que puedas compartir esa pasión por sentirte libre. Una pregunta que va al aire y quisiera que me la dijeran en cuatro palabras, ¿qué significa para correr para ustedes, Héctor?
18: Libertad, okay. Gusto, pasión.
0: Ok. ¿Qué para ti, Jimmy?
17: Para mí es desestresarte de tu día, desconectarte de los problemas que tengas.
0: Ok.
17: Y pues, es diversión.
0: Ok. Eso, qué claro. ¿Y para ti,
16: sí,
0: Naila?
16: Sí, es eso, desestresarte y disfrutar de tu rutina en la mañana para estar despierto.
0: Ok, pues entonces es libertad y desestrés. Y justamente cuando decimos corre por tu vida, yo creo que vienes con un estrés, ¿no? ¿Cómo podremos traducir este gran eslogan de esta carrera que tenemos este próximo 26 de julio? O sea, del mes que entra, ¿correcto, Naila? ¿Cómo podríamos identificar este eslogan que dice corre por tu vida? ¿Por qué dirías que corrieran por su vida?
16: Ah, bueno, este es una...
0: Pues es una carrera que sí. Tienes que correr, oye, sí, es que claro. Hay cocodrilos, imagínate. Sí, sí. ¿Dónde es esta ruta?
16: Ah, es en Playa Boca de Tomates.
0: Ok, muchos conocemos este punto.

0: Sí.
1: Llevamos más de 17.
0: O sea, está...
1: Nada más que empezamos a contar
2: oficialmente.
1: ¿Verdad? Pero sí, son bastantes.
0: Son más, y me están contando que llevan 20 años corriendo, por lo menos tienen que ser 20. Sí. Y bueno, pues aquí está publicado que es la edición número 17, tal vez con el eslogan de Corre con, claro, por tu vida, pero está maravilloso que después de 17 años sigamos convocando a la gente y cada vez la participación es más y más, ¿correcto? Sí. Cuéntame una cosa, Naila, esta carrera me imagino que tiene algunas categorías, ¿correcto?
3: Así es, tenemos categoría femenil y varonil.
0: Ok.
3: Sí, por ejemplo, la juvenil, que es de 14 a 19 años.
0: Ajá.
3: La libre, de 20 a 39 años.
0: Ok.
3: Máster, 40 a 49.
0: Ok.
3: Veteranos, 50 a 59. Y una más, que es la de 60 y más.
0: 60 y más. ¿Hay personas de 60 años y más corriendo, Naila?
3: Claro que sí. Corren más rápido que nosotros.
0: Ajá, ¿de verdad?
3: Sí, sí.
0: ¿A qué se deberá, Héctor, esta cuestión de que hay veteranos de 60 años y más? ¿Cuál ha sido el corredor más longevo que has hecho en carrera? ¿Cuántas carreras has hecho, Héctor, para empezar?
1: Bueno, pues maratones como 11.
0: Wow.
1: Y medios maratones, la verdad no los he contabilizado. Yo creo que llevo más de 200.
0: ¡Wow! Wow. Y en esos 200 medios maratones, que son 21 kilómetros, ¿te has topado con alguna persona de una edad que dices, wow, cómo está corriendo?
1: Sí, claro. De hecho, teníamos aquí en el club un compañero, un italiano, Filippelli, que el mes pasado corrió 100 kilómetros. Él es italiano.
0: ¿Cómo
1: y
0: crees?
1: Tiene 72 años.
0: Vuélveme a repetir ese dato. Ese corredor que encontraste en uno de tus, bueno, en el Club Raso y en alguna de tus carreras, ¿cuántos años tenía?
1: 72 años tiene y hace un mes corrió 100 kilómetros allá en Italia. Él era parte de aquí del club. Y bueno, para que se den cuenta cómo con un estilo de vida saludable, todo se puede.
0: Claro, definitivamente, hombres, mujeres, y no importa tampoco la condición ni social ni cualquier tipo de profesión. Cuéntame una cosa, Naila, ¿por qué es importante inscribirse a todas las familias, no necesariamente pues para gente como Héctor, que ya lleva 20 años de trayectoria, como Jimmy, que lleva 12, como tú, que también ya llevas pues casi toda tu vida desde que naciste, mujer? ¿Cuál es la convocatoria? ¿Quiénes pueden participar?
3: Pues prácticamente cualquier persona que tenga primero el entusiasmo de conocer esa ruta, de disfrutarla, de decir, me voy a animar de poco a poco, porque hay personas que son muy valientes y se animan a correr una ruta, unas distancias muy largas. Hay otras personas que les gusta correr poco a poco. En este caso, pues tenemos dos distancias.
0: Ok, ¿cuáles son?
3: La recreativa, precisamente, que es la de 4 kilómetros, donde puedes caminarla, trotarla, es la mitad prácticamente de la oficial, que son 8 kilómetros.
0: Ok, la de 8 kilómetros, ¿para quién está recomendada, Héctor?
1: Para la gente que le gustan más los retos, que le gusta correr rápido, que tiene un compromiso consigo mismo, esa es la que le llamamos competitiva.
0: Ok.
1: Entonces, para ese tipo de personas está enfocado la de 8 kilómetros.
0: Me encanta que esté abierta la convocatoria para todo mundo. Siempre es importante mencionar que hay que prepararse físicamente de alguna manera para no lastimarse. Sin embargo, hay algo muy importante que dice Naila: si eres valiente, comienza por el primer paso. Y el primer paso puede ser participar en la carrera Cocodrilo. Corre por tu vida. Y corre por tu vida porque el contexto es bastante interesante. El estar en Puerto Vallarta y no estar en este lugar que es entre el mar, la selva, y que también está la fauna, que es nuestros queridos cocodrilos, es porque tienes que correr. Mi querido Jimmy, cuando corres la carrera Cocodrilo, cuando estás en el kilómetro 2 más o menos, si no me equivoco, das vueltita a la izquierda, ¿qué es lo que ves ahí en la meresquina?
4: Vemos a los cocodrilos que están en su reja. Ajá. Todos están guardados para que no se asusten.
0: Para que no se asusten ellos de los que vamos corriendo.
3: Espectadores ahí.
0: ¿Dónde se pueden inscribir, Naila, por favor, para aquellos que quieran inscribirse?
3: Mira, tenemos la parte del WhatsApp para poder contactarnos. Claro que sí, es el 322-147-2077.
0: Ok.
3: Sí, ese es lo más rápido. Igual también están las redes sociales donde nos pueden contactar para las inscripciones.
0: ¿Cuáles son las redes sociales para que la gente que ahorita está enfrente de su celular vayan dándole like, se vayan poniendo como seguidores? ¿Cuál es el Facebook, mi querido Jimmy?
4: El Facebook es Club JC Raso.
0: Ok, el Facebook es Club JC Raso, ahí nos pueden seguir. ¿Y el Instagram?
4: Y el Instagram es raso-team-vallarta.
0: Ahí está, búsquenos en esas dos plataformas. Y vamos a repetir el número de teléfono, Naila.
3: Sí.
0: Okay. El que sea, al unísono, vamos a decir, sí, el ¿verdad? Teléfono. Okay,
3: es 322
0: ajá.
3: 147 20 77.
0: 322.

0: 1-47-20-77. En este momento, ¿qué te parece si se registran? Se registran porque es importante tener un registro, mi querido Héctor. ¿De qué va y por qué va un registro?
1: Para que llevemos un control, para los que son competitivos, pues tengan su derecho a la premiación, porque tenemos premios en, todas las categorías. Eso también es muy importante. Y eso es básicamente por lo que se tiene que registrar.
0: Cuando hablamos de premios por categorías, estamos hablando de un fuerte aplauso, de una medalla. ¿De qué estamos hablando, Jimmy?
2: Estamos hablando de que, ¿cómo te puede? El orgullo de decir que eres el mejor de tu categoría.
0: ¿Y cómo se incentiva, Jimmy?
3: Con los premios en efectivo.
2: Con los premios.
0: Dilo, con billuyi, con dinero, ¿por qué no? Fíjense que Carrera Cocodrilo es una de las más seguidas, esperadas por corredores, como de la talla de Héctor, que lleva muchos años, o como de los nuevos corredores, porque siempre los mejores por cada categoría, que ya las mencionaba aquí mi querida Naila, tienen dinero en efectivo y además regalos de los patrocinadores oficiales. Primero, segundo y lugar en cada categoría femenil y varonil. O sea, el espacio para las mujeres, el espacio para los hombres, y además hay premio en efectivo por categoría. Uh-huh. Nuevamente, las categorías, ¿cuáles son, mi querida Naila?
4: Claro que sí. Tenemos categoría juvenil, que es de 14 a 19 años.
0: Ajá.
4: Libre, de 20 a 39 años. Máster, 40 a 49 años. Veteranos, que es de 50 a 59.
0: Ajá.
4: Y la última categoría es la de 60 y más.
0: Este está increíble. Y además, que quede súper claro, porque ya lo mencionaba Héctor, que tenemos dos rutas, o más bien es la misma ruta, pero con diferente distancia. Si tú eres un corredor que está iniciando o eres un corredor que apenas quieres hacer tu primera carrera, puede ser 4 kilómetros. Esta es recreativa. Y en la competitiva es donde están los premios, para que quede bien claro. Cuando corres 8 kilómetros, que es competitiva, ahí claramente van a estar en todas las categorías que ya mencionó aquí mi amiga Naila, van a poder ganar dinero en efectivo. La invitación está abierta. ¿Qué le dirías tú a esa persona que nos está escuchando y que está con las ganas de participar?
1: Que vengan con nosotros, que participen. De verdad, para mí es la mejor carrera que existe en Puerto Vallarta. La ruta es diferente. Tenemos en esta temporada, que es de lluvia, se hace completamente...
0: ¡Está padre!
1: Es increíble. De verdad, no se la pierdan, no pierdan la oportunidad de participar. Está increíble esta carrera.
0: Ahí está la invitación de Héctor, un hombre que además de sus múltiples ocupaciones como empresario y por supuesto como un profesional independiente, se da el tiempo de correr maratones, medios maratones y carreras extremas como la de Cocodrilo. Naila, ¿algo que quieras añadir antes de despedirnos?
4: Pues los esperamos, ojalá y nos puedan acompañar ese día y que disfruten de los que no conocen esta carrera, de verdad, vayan, les va a gustar, es algo... muy bonito, muy increíble el camino, la ruta.
0: Jimmy, ¿qué le quieres decir a todos tus amigos, a los de la iglesia, a los que no van a la iglesia, a los que corren, a los que no corren? ¿A quién le quieres invitar?
2: Yo a todo el público en general, la verdad, yo les digo que no se la piensen, la verdad no se van a arrepentir.
0: Ok.
2: Es una bonita carrera. Y pues allá los esperamos el 26 de julio.
0: 26 de julio. Estamos hablando del último domingo del mes de julio. Puedes inscribirte. Y es más, vamos a darles la buena noticia, porque me están escribiendo directamente del comité organizador que quieren que regalemos unas invitaciones, Naila.
4: Perfecto.
0: Primera persona que en este momento mande un mensaje de texto al 322-131-9121 y diga, yo quiero correr por mi vida, va a tener su inscripción completamente gratis. Que por cierto, ¿cuál es el costo de promoción para la inscripción?
4: Sí, claro. Hasta el 14 de junio tenemos el precio de 400 pesos.
0: Ya hasta el 14, o sea, este fin de semana.
4: Sí, ya es el último de este fin de semana donde tenemos este precio de promoción.
0: ¿Y
4: ya,
0: después?
4: Ya es después, a partir del día 15, en 450.
0: Ahí está, 400 pesos de aquí al domingo, y una vez que sea 15 de junio, que por cierto, ese día es mi cumpleaños, ahí va el gol, ese día va a costar 450 pesos. 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
0: 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Inscríbete ya, inscribe a tu familia. Qué mejor regalo que darle salud, correr por tu vida y comenzar una vida healthy, súper, súper amigable con Club Raso. Y además, tenemos una inscripción. No, me están mandando mensaje que dos inscripciones para las primeras personas que se comuniquen al 322-131-9121. Exclusiva de La Mañanexa y de Club Raso. Nos tenemos que despedir. Vamos a ir a un corte musical y regresamos. Chicos, gracias por venir.
4: Gracias,
0: y corran,
4: gracias,
0: por su vida. Gracias. ¿Dónde nos vamos a ver? En la meta, ¿no? ¿Dónde nos vemos?
4: Sí.
0: En la meta. ¿Dónde nos vemos?
5: En la meta.
0: 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Vamos con más. Yo soy Nayeli Gopar. Estás en La Mañana Exa. Gracias a Club Razo. Saludos a Juancho, al creador de estos grandes atletas. Y también saludos a todo Club Razo, que en este momento ya deben de estar sudados por su primera rutina del día. Soy Nayeli Gopar. 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
1: Y todos los días hay noticias. Y por supuesto, a las 9 de la mañana con 9 minutos llegan las 9 de las 9 del 89.9. Noticias importantes nacionales, locales, internacionales y de espectáculos también. Vamos a darle la bienvenida entonces a las 9 de las 9. Adelante.
0: 1.
1: La guerra en Ucrania ya superó en duración a la Primera Guerra Mundial. El conflicto entre Ucrania y Rusia alcanzó 1569 días, convirtiéndose oficialmente en una guerra más larga que la Primera Guerra Mundial. Reportes internacionales destacan que el uso masivo de drones y las trincheras han transformado la forma de combatir, mientras que las negociaciones de paz siguen estancadas.
0: 2.
1: El Banco Mundial rebaja el crecimiento económico global del Banco Mundial, ya que ha reducido su previsión de crecimiento mundial para el 2026 a 2.5%, el nivel más bajo desde la pandemia. La razón principal es el impacto económico de la guerra entre Irán, Israel y Estados Unidos, que han disparado precios de energía y generado incertidumbre financiera global.
0: 3.
1: El Banco Central Europeo vuelve a subir tasas de interés. El Banco Central Europeo aumentó nuevamente las tasas de interés ante el repunte inflacionario provocado por las crisis energética y los conflictos en Oriente Medio. Europa teme una desaceleración económica e incluso riesgos de recesión si continúan las tensiones internacionales y el encarecimiento del petróleo.
0: 4.
1: México hizo historia. Ayer, 11 de junio, en la inauguración oficial del Mundial 2026, convirtiéndose en el primer país en abrir 3 Copas del Mundo. El Estadio Azteca, anteriormente llamado ahora Estadio Ciudad de México, fue escenario del partido inaugural entre México y Sudáfrica, donde además de que la selección mexicana arrancó con el pie derecho al vencer 2-0, la emoción se vivió en todo el país con festejos masivos, reuniones familiares y fanfest llenos de aficionados celebrando el inicio de la máxima fiesta del fútbol.
0: 5.
1: Protestas y bloqueos complicaron la movilidad en Ciudad de México. Mientras se realizaba la inauguración del Mundial, grupos de la CENTE, Madres Buscadoras y otros colectivos realizaron marchas y bloqueos en distintos puntos de la capital, incluyendo zonas cercanas al aeropuerto y al estadio sede. Las autoridades implementaron operativos especiales por el caos vial y recomendaron a la población usar transporte público y salir con mucha, pero mucha anticipación.
0: 6.
1: Más de 40.000 personas disfrutaron este jueves del partido inaugural del Mundial 2026 en el FanFest de Guadalajara, el cual se realizó en la Plaza de la Liberación. El evento fue organizado por el gobierno de Jalisco y el comité anfitrión de la FIFA, convirtiendo el centro histórico en el corazón de la fiesta mundialista con pantallas gigantes, música y actividades para las familias. Como dato curioso, Guadalajara es una de las sedes oficiales del Mundial y el FanFest reunió aficionados de distintos países desde horas antes del encuentro.
0: 7.
1: Belinda se volvió tendencia por su presentación y vestuario. Belinda fue una de las artistas más comentadas de la noche tras aparecer en la inauguración del Mundial con un vestuario inspirado en elementos mexicanos y acompañado de miles de cristales. En redes sociales, su presentación junto a los Ángeles Azules generó millones de reacciones.
0: 8.
1: Alejandro Fernández emocionó en el himno nacional. Alejandro Fernández interpretó el himno nacional mexicano durante el arranque del Mundial 2026 en el Estadio Ciudad de México. Su participación fue una de las más aplaudidas de la ceremonia y rápidamente se convirtió en tendencia en plataformas digitales y medios internacionales.
0: 9.
1: Autoridades federales mantienen alerta en varios estados del país por fuertes lluvias lluvias, posibles inundaciones y deslaves provocados por el fortalecimiento del monzón mexicano y la entrada de humedad del Pacífico. Entre las entidades con mayor vigilancia se encuentran Jalisco, Guerrero, Oaxaca, Michoacán, Veracruz, Puebla, Chiapas y Tabasco. Protección Civil informó que las precipitaciones podrán ocasionar crecida de ríos, caída de árboles, afectaciones, carreteras y cortes de energía eléctrica. En la región de Puerto Vallarta y Bahía de Banderas también se mantienen vigilancia por lluvias intensas y oleaje elevado. Ahí tenemos la información más importante de las últimas 24 horas. Solamente lo tienes aquí en La Mañanexa. 9:15, vamos a un corte comercial y regresamos con más porque tengo invitaciones para BTS y además tengo ya a los primeros ganadores de la carrera Raso. ¿Quieres inscribirte? Todavía tengo inscripciones completamente gratis, cortesía de Club Raso. 322-131-9121. ¿Quieres participar? Corre por tu vida. Es el momento de que me mandes WhatsApp y me digas que quieres correr por tu vida con la frase exacta. 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
0: Después del corte, continuamos con La Mañanexa.
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2: 9:19.

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1: Rolón que acabamos de escuchar de YouTube se llama Happiness, es un éxito de catálogo, buenísimo, petición para Sergio. Sergio Esparza, que está preguntando por las rolas de YouTube. Ahí está tu rola, ahí está. Si quieres alguna canción, yo te la puedo poner al 322-131-9121. Con mucho gusto, esta es tu estación. Y por supuesto, La Mañanexa, que te acompaña para tu trabajo, para tu escuela, para tus actividades diarias. Pues hay que ponerte la canción que quieras, porque somos el soundtrack de tu vida. Y no se llaman éxitos, se llaman EXA 89.9 FM. Hablando de éxitos, hay un éxito que tienes que elegir desde que estás buscando carrera, y yo te quiero dar una muy buena recomendación, porque Universidad Vizcaya es una opción fenomenal para aquellos que quieres, o para ti que estás buscando una universidad. 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Yo soy Nayeli Gopak, seguimos en La Mañanexa. Vamos con música y regresamos con más, porque tengo boletos para BTS. Que te vayas a esta función especial. 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
1: Disfruten de La Mañanexa porque hoy es viernes, el cuerpo lo sabe, y también sabemos que la fecha hoy es 12 de junio. Hoy es casi fin de semana, estamos arañando ya el fin de semana, y mañana, 13 de junio, tenemos una gran función de proyección en Cinépolis Pitillal, BTS World Tour Arirang Live Viewing. Si quieres boletos dobles para esta gran transmisión en vivo que se va a celebrar, fíjense, es un día muy especial porque BTS está cumpliendo aniversario, sí, está cumpliendo aniversario, y el día de mañana, sábado 13 de junio, va a haber una transmisión en directo desde Busan. Si tú quieres ser parte de este gran concierto en vivo, sentada en las butacas, con sonido surround y toda la cosa en Cinépolis Pitillal, este es el momento para que me mandes o un mensaje de texto o un mensaje de voz al 322-131-9191, o mejor aún, me marques al 322-225-5732. La frase exacta por delante y por supuesto que me digas que quieres los boletos de BTS. Vamos a rola, y durante esta rola todos los que entren al aire van a tener sus boletos dobles para BTS Arirang. Abusadas las fandom. Vamos con música. Soy Nayeli Gopar. 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

0: corte comercial. Estamos escuchando a Jammy Safdie y La Mala. Regresando, tengo los boletos de BTS. Comunícate al 322-225-5732.
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1: Acabamos de escuchar uno de los éxitos más recientes de BTS. Esto fue Stream y les cuento que es el 13 aniversario de BTS. Y por eso tenemos una gran transmisión en vivo y en directo, global en vivo, en los cines de Cinépolis. Y Pitillal y La Mañanexa te estamos invitando para que vayas a esta segunda noche de su gira mundial BTS World Tour Arirang en Busan. Y justo estoy invitándolos para que se comuniquen conmigo a través del 322-225-5732 para aquellos que quieran ir a este gran concierto. Ya es mañana y obviamente necesito de su participación. Tengo muchos boletos y además también tengo participación por medio del 322-131-9121 como en el WhatsApp. Mándame mensaje de audio, mándame un mensaje de texto, dime la frase exacta. Pero mientras está aquí muy insistente la línea, vamos a contestar quién está de este lado. Buenos días, ¿quién está ahí?
2: Buenos días.
1: Hola, buenos días. ¿Quién habla?
2: Hola, Paola.
1: Paola, ¿de dónde te reportas, Pao?
2: De Puerto Vallarta.
1: ¡Eso! Paola, ¿con quién estás hablando y estás así como que cuchicheando? Te escuché así como que estabas nerviosa. ¿Qué haces?
2: Sí, nerviosa.
1: Dime, ¿qué te puedo ayudar, mi querida Pao, de Puerto Vallarta?
2: Quiero ganarme unos pases dobles.
1: Ay. ¿En serio? ¿Para ir a ver a quién?
2: A los BTS.
1: ¿En serio? ¿Eres fanática? ¿Eres fanática?
2: Obviamente.
1: ¿Quién es tu favorito de los siete caballeros que están cantándonos?
2: El Junko.
1: ¿Junko? Sí, está guapo, está bello,
2: ¿eh? El chacalito,
1: el chacalito. Sí, está guapo, es así como, se me hace que si hubiera nacido en México, pudiéramos decir como que es mexicano, ¿no? Tiene ese feeling como que, uy, picosón y toda la cosa, ¿no?
2: Un chacal.
1: ¡Exacto! ¡Tú lo has dicho! Oye, Pau, cuéntame una cosa. Tú eres fanática, pero ¿con quién irías a ver esta transmisión en vivo por el aniversario número 13 de esta agrupación de K-pop BTS?
2: Ay, con mi hija, que está enamorada de tal Jimmy.
1: ¿En serio? Oye, ¿y tu hija cómo se llama?
2: Valentina.
1: Ay, Valentina, ¿fue a clases el día de hoy, sí?
2: Ay, sí, obviamente.
1: ¿Ayer te la tuviste en casa o qué onda?
2: Todo el santo día viendo los partidos.
1: ¿Y la vas a premiar con la noticia de que tienes invitaciones dobles?
2: Así es.
1: ¿Por qué? ¿Qué crees? ¡Ya ganaste! ¿Pero sabes qué? Tienes que decirme la frase exacta.
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1: ¿Solamente vas a ir con tu niña o tienes algunos invitados especiales más?
2: Tal vez son los invitados especiales.
1: Bueno, te voy a hacer una pregunta para ver si te doy el pase cuádruple. ¿Te late? Es una pregunta muy sencilla y tú, como seguidora, fanática, una fandom de BTS, tienes que saberlo. ¿Cuántos integrantes son de BTS?
2: Son 7, si no mal recuerdo.
1: Si no mal recuerdas, ¿y qué crees? ¡No mal recuerdas! ¡Efectivamente! ¡Te acabas de ganar el pase cuádruple! ¿Y sabes por qué? Porque eres una mamá que sabe lo que quieren las niñas, una mamá que le sigue la corriente a las niñas y una mamá muy joven, trabajadora y sobre todo entusiasta. Gracias por llamar a La Mañanexa y gracias por estar en La Frecuencia Exacta, Pau.
2: Muchas gracias, Naye. Muchas gracias.
1: Gracias a ti. Vamos a ir con música. Regresamos con más. Y así como Pau, tú puedes ganarte tus pases dobles o, ¿por qué no, cuádruples? Para que te vayas a ver a BTS el día de mañana. ¿En dónde? Con nuestros amigos de Cinépolis Pitillal. ¿Por qué? Porque están cumpliendo 13 años de aniversario. Y este es un gran concierto BTS World Tour Arirang Live Viewing, celebrado desde un lugar lejano. Esto es desde Busan, pero lo vas a ver en vivo y en directo en Cinépolis Pitillal. Vamos a hacerlo. Yo he Again es la canción de Chemical Brothers. Yo soy Nayeli Gopar. 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
3: El día de ayer los espectáculos se conjugaron con el deporte y el deporte se conjugó con el espectáculo. Tú que tuviste oportunidad de verlo ya te la sabes, pero aquellos que no tuvieron oportunidad porque trabajaron, especialmente todos los que estaban en la onda turística, pues les cuento que Shakira y J Balvin brillaron en la inauguración del Mundial 2026. La ceremonia inaugural del Mundial fue algo, desde mi punto de vista y tan humilde, como que le faltó unas rayitas de espectáculo, ya que no se veía tan impresionante como se esperaba. De hecho, bueno, reunieron artistas internacionales como Shakira, J Balvin, Belinda, Maná y Alejandro Fernández, quien fue el que cantó el himno nacional. Pero el espectáculo fue visto por millones de personas, por lo tanto, la opinión de Nayeli Gopar fue como que le faltó un poquito de presupuesto o un poquito de espectacularidad. Y se convirtió, bueno, sí, en tendencia mundial por su producción musical y visual, aunque no dejo de rescatar el tema de oportunidad de haber hecho algo más espectacular. Y también les cuento que Salma Hayek, sí, ya se la saben, esta mujer que, bueno, dejó el mundo del entretenimiento por un momento después de haberse casado con uno de los hombres más ricos. Ella es actriz y Salma Hayek, de origen veracruzano, que actualmente radica los últimos 25 años en Estados Unidos, sorprendió como imagen internacional del Mundial. La actriz mexicana Salma Hayek apareció como embajadora del Mundial del 2026 y fue una de las figuras más comentadas del evento inaugural. Su participación fue celebrada en redes sociales por representar a México ante la audiencia global. Muy guapa, muy propia, muy diplomática, y ahora con eso de que tiene amiguis de piquete de ombligo en la política, especialmente con la presidenta, pues bueno, fue invitada como embajadora la señora Salma Hayek, que por cierto no vive en México desde hace muchos, pero muchos años. Maná anunció su nuevo concierto tras su presentación mundialista. Fíjense que también Maná estuvo presente, una de las bandas de rock icónica de México ya de hace más de 30 años. Por cierto, de Jalisco, a quienes, bueno, les aplaudimos, aunque también les faltó un poquito más de espectáculo. Sin embargo, estuvieron presentes por unos minutitos con unas de sus rolas más representativas en la carrera ya como Maná y no como Sombrero Verde. Después de su participación del show inaugural del Mundial, Maná, la banda Maná, anuncia su nuevo concierto en el Estadio GNP de Ciudad de México. Y la noticia emocionó a sus seguidores luego de que la actuación en el Azteca, o mejor conocido ahora como el Estadio de la Ciudad de México, fuera una de las más ovacionadas de la noche. Y ahí están los aplausos para quienes tuvieron oportunidad de marcar historia en el espectáculo con esto que fue el acto inaugural del evento más importante futbolístico del mundo mundial. Y hablando de mundo mundial, yo los dejo porque la vida sigue corriendo, la energía sigue vibrando y ya es viernes 12 de junio. Yo soy Nayeli Gopar, me despido porque los escucho el lunes a las 8 de la mañana en La Mañanexa, sin antes dejarles un bonche, una vibración, unas chispas, una tonelada de energía para ustedes para que este fin de semana lo concluyan, lo vivan y nos encontremos el lunes con la misma energía que vibra aquí en La Mañanexa. Los dejo con música mundialista. Esto es Shakira y justo canta Die Die. Gracias por dejarme entrar a sus oídos. Soy Nayeli Gopar. En todas partes, ponte Exa. ¡Hasta el lunes!

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1: Iniciamos cuando son exactamente las 10:10 de la mañana en este viernes 12 de junio, donde después de una gran celebración, en donde la celebración no solamente llegó al momento más álgido con relación a este evento futbolero, sino que más bien al momento en donde México en realidad lleva un marcador 2-0. Yo soy Chris Ferragut, estoy aquí contigo hasta las 12 del mediodía con buena música y con buenos tips alrededor de todo lo que en realidad gira en la vida y la parte cotidiana de las cosas más simples y sencillas. Así que hoy los tips están completamente enmarcados en celebración, o sea, en celebración y al mismo tiempo en el respeto de que tiene que haber alrededor de cada una de ellas. Eso es súper importante, y tomar en cuenta que hay muchas cosas en las cuales alrededor del mundo se celebran, y al mismo tiempo hay muchas cosas que hay que tomar un poquito de ética en relación a circunstancias o situaciones. Así que hay que saber tener una buena celebración y al mismo tiempo tener la distancia entre el respeto y la ética de lo mismo. Así que bueno, vamos a una música en donde siempre la Estación Naranja está en todas partes, pero el código exacto es el 322-131-9121, 322-131-9121. A través de este código te vas a comunicar directamente a cabina y podrás desear alguna canción, saludar o incluso, ¿por qué no?, al mismo tiempo gritar un ¡Viva México!
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1: Cafecito con leche, cafecito con canela, cafecito con jengibre, puede ser cafecito con piquete, hay gente que le coloca un poquito de aguardiente, cafecito de olla, cafecito completamente derecho, como le dicen mucho, un café cortado, un café cappuccino, un café moca. ¿Cuál es el café que más te gusta? Eso es lo más importante, es que de seguro te lleva a un momento placentero de arranque de día. Para muchos es un despertar, para muchos es una arranquería, para otros quizás también puede ser una parte muy importante de empezar el día con pie derecho e izquierdo.
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4: De pequeña, la cantante Julieta Venegas tomó clases de ballet, pintura y música, y en este último, desde los 8 años, comenzaría a tocar el piano.

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1: Ya son exactamente las 11:54 de la mañana, prácticamente recta final para que podamos decir adiós, adiós, adiós y disfrutar de este fin de semana, que este fin de semana está bien, no chistoso, sino que complejo, de que uno piensa de que ayer yo pensé que era viernes. Así, ¿por qué? Porque definitivamente estábamos pensando en relación a esta parte tan importante de la juerga futbolera, en donde te hace pensar de que es día viernes, o es sábado, es domingo, pero yo te lo juro que yo pensé que ayer era viernes y no venía a trabajar hoy, así de plano, más allá del triunfo de México, sino que más bien por la sensación de fiesta y alegría que se ve y está, pero en todas partes.
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1: Ahora sí, ya nos vamos, ya nos vamos. Y más que nada, dejarte esta parte tan importante de las celebraciones masivas y el respeto al entorno. Es súper importante. Estés donde estés, hagas lo que hagas, disfruta, busca el momento más álgido, grita, salta, patalea, pero tal vez no sobre el jardín, no destruyendo cosas, no maltratando el transporte público, ni tampoco dañando susceptibilidades ajenas o a terceros. Yo creo que es la parte más integral que podemos hacer, y orgánica, de poder tener esas celebraciones con un verdadero respeto de nuestro entorno.
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1: Ahora sí, musiquita, y con esta canción nos despedimos. Yo soy Cliff Arregut, en todas partes Pontex 89.9. Adiós, adiós, adiós. Maravilloso fin de semana.

0: Despedimos de la cabina naranja a Chris Ferragut. 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
3: Cuando inició la música, el cantante Sabino quería hacerlo dentro del género del rock y al no tener buenos resultados, se inclinó por el hip hop.
4: 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Sabino es como el vino y con los

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1: Se estima que la gira 2023-2024 de Luis Miguel genere para el cantante más de $400 millones, siendo la gira más lucrativa en su carrera. ¡Vamos!

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0: 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La unidad naranja, la unidad móvil, está en un punto exacto. Nos encontramos en Colegio Vizcaya, ubicado exactamente en calle Viena 243, Colonia Versalles. Puerto Vallarta, por supuesto. Estoy contenta, me llamo Nacheli Copar y estoy con la Miss Ana Isabel Camba Jacobo, quien es coordinadora del área exclusiva psicopedagoga. ¿Cómo está, Miss Ana?
2: Hola, muy bien.
0: Estoy contenta de estar disfrutando de las instalaciones de Colegio Vizcaya. ¿Por qué elegir Colegio Vizcaya? Tenemos diferentes departamentos que no cualquier preparatoria ni secundaria maneja. Cuéntame del departamento que coordina Miss.
2: Bueno, pues yo el departamento que coordino es la coordinación psicopedagógica. En esta área nos encargamos pues del desarrollo de los adolescentes, que es la parte emocional, conductual y emocional de los chicos. Sí, apoyamos a la parte académica también. Cuento con 4 tutores que están a mi cargo para darle seguimiento a los alumnos que tenemos con algún diagnóstico. Trabajamos en conjunto con los padres de familia, llevamos a cabo estrategias para trabajar con los chicos, aplicamos pruebas psicométricas.
0: ¡Wow!
2: Digo, esto pues no cualquier colegio lo maneja.
0: Qué bueno que lo menciona, Miss, porque justamente estamos revisando por qué elegir Colegio Vizcaya. Y una de las cosas que nos llama mucho la atención como padres de familia es que no solamente los chicos son los que tienen un seguimiento tanto educativo como perfil exactamente de personalidades, y los padres son parte de esto. Cuéntame estos talleres o cómo se desarrolla la parte en donde conjugan el desarrollo del niño con pues el acompañamiento de los padres.
2: Sí, ejemplo, llevamos talleres Escuela para Padres. Cada mes llevamos Escuela para Padres, donde incluimos pues actividades de aprendizaje, de desarrollo para los jóvenes. También trabajamos pues con ellos una entrevista donde nos dan pues que
0: un contexto de los niños, cómo se comportan.
2: Es correcto, exactamente, cómo están en la vida pues, social, en lo académico, qué problemas traen, para nosotros poderles dar seguimiento. Entonces, pues de esa manera pues nos involucramos con los papás en una entrevista inicial, en los talleres, digo, también participamos con los maestros cuando hay alguna situación, hacemos venir a los padres de familia para trabajar en conjunto estrategias. Pues para el mejor desarrollo de los adolescentes.
0: Esto está fenomenal, porque hablar de un departamento que combina psicología con pedagogía y esto lo convierte en un departamento de psicopedagogía, está increíble. Vamos a seguir transmitiendo en vivo y en directo desde Colegio Vizcaya. Si tú estás buscando un lugar donde inscribir a tus niños para secundaria o para preparatoria, el lugar exacto es aquí, Colegio Vizcaya, que se encuentra en todas partes, ¿eh? Ya más adelante les digo en qué otras partes de la República se encuentra, pero mientras tanto, aquí en calle Viena, número 243, Colonia Versalles, en Puerto Vallarta, Colegio Vizcaya. Y Exa 89.9 FM está en control remoto. Quédate con nosotros porque hay promociones de Colegio Vizcaya. Yo soy Nayeli Gopar, en todas partes, ponte Exa.
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2: En todas partes, ponte Exa. Hoy es viernes y corresponde visitar a uno de los colegios más importantes, que es Colegio Vizcaya. Nos encontramos ubicados en calle Viana, número 243, Colonia Versalles, Puerto Vallarta, Jalisco. Y me encuentro en vivo y en directo, transmitiendo con la unidad móvil de Exa 89.9 FM. Soy Nayeli Gopar y estoy platicando con una de las mises más sonrientes de aquí del campus. Ella es Magali Reyes y se encarga del Departamento de Coordinación Académica. Miss Magali, cuéntame la parte de modelo educativo y el por qué elegir a Colegio Vizcaya para preparatoria y secundaria para nuestros niños.
3: Hola, ¿qué tal? Buenas tardes. Sí, efectivamente, pues bueno, Colegio Vizcaya cuenta con un modelo educativo humanista constructivista, y donde nosotros tenemos también o nos apoyamos de un modelo, por llamarlo así, que se llama inteligencia... disciplina inteligente, perdón, okay. De repente se me cruzan aquí.
2: Los nervios siempre ante Exa son muchos, pero no te preocupes. Entonces, es un modelo de

prácticamente dentro del modelo humanista consumista, pues

importante que cuando los papis están decidiendo dónde inscribir a sus hijos, tengan en cuenta que no solamente es una instalación. Colegio Vizcaya, por supuesto, tiene las mejores instalaciones, pero creo que es algo básico necesario que tiene que ofrecer un centro educativo. Pero tener este valor agregado, de tener este modelo tan inteligente, como lo llama su nombre, es poder impulsar a los niños, a los jóvenes y a la familia entera. Miss, cuéntame una cosa, ¿los chicos que están en secundaria y preparatoria tienen un modelo educativo diferente o van sobre la misma línea?

0: Derecho Universitario, ¿no?
1: Y justamente la familia Vizcaya tiene también Universidad Vizcaya. Cuéntanos, ¿cuándo termina el ciclo escolar más o menos? Porque la gente ahorita está pensando en ya vacaciones, pero hay que prevenir las inscripciones para aquellos alumnos que están saliendo ya de primaria y que vayan a secundaria, y los que terminan la secundaria que ya vayan al medio superior, que es la preparatoria.
0: Es correcto. Sí, nosotros terminamos

0: Entonces, las inscripciones ya están abiertas.
1: Están abiertas y queremos invitarlos a que vengan aquí, precisamente y físicamente a Calle Viena 243, Colonia Versalles, o que manden un WhatsApp o llamen por teléfono al 322-225-9768. Colegio Vizcaya, transmitiendo EXA en vivo y en directo desde Colegio Vizcaya. Gracias, Miss.
0: Gracias a ustedes.
1: Soy Nayeli Gopar y continuamos con más y promociones de Colegio Vizcayas. En todas partes, ponte EXA.
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2: En todas partes, ponte Exa 89.9 FM. Seguimos transmitiendo en vivo desde Colegio Vizcaya, ubicado en el punto exacto, calle Viena, 243, Colonia Versalles. Me encuentro con la Miss Norma Acevedo. Ella es la encargada del área de idiomas de Colegio Vizcaya. Miss, cuéntame qué parte es la que propones a toda la comunidad de padres de familia para que vengan, se inscriban y sean parte de este, pues de esta gran familia que es Colegio Vizcaya.
3: Bueno, yo creo que algo muy importante y más viviendo en un puerto es que todos sabemos pues que aquí o hablas inglés, no hay de otra, ¿no?
2: Sí.
3: Entonces, imagínate que aparte de que hables inglés, puedas hablar también francés. Entonces, wow. Es algo que nosotros ofrecemos que pues ningún otro colegio ofrece realmente. Entonces, a partir de preparatoria, tenemos también lo que es el idioma de francés. Entonces, bueno, nos salen con un nivel, obviamente, de uno, pero sí traen un nivel A2, lo cual pues les permite pequeñas conversaciones, ¿no? Y pues por el área de inglés, una ventaja, si lo vemos,

0: con niños que saben mucho.
1: Y eso, de alguna manera, lastima el autoestima de los estudiantes. Y lo que me gusta es que Colegio Vizcaya siempre se preocupa no solamente por los planes educativos, sino también por el área psicológica y también, pues, el área de integración social, ¿no?
0: Es correcto. Entonces, esta parte de que el alumno diga, ay, ¿sabes qué? O sea, voy a estar con un grupo que tiene exactamente mi nivel porque se les hace un examen de nivelación.
1: Muy bien.
0: Entonces, si bien no es un examen de

0: vertiente
1: y avanzar efectivamente más. Miss, es un placer haber hablado contigo. Yo definitivamente recomiendo a todos los padres de familia que tengan en proceso la inscripción de secundaria o preparatoria que vengan, visiten Colegio Vizcaya, que está ubicado en calle Viena 243, Colonia Versalles. Miss Norma Acevedo personalmente los conocerá para ubicar en el nivel y en, obviamente, en el área de grado o de nivel que esté en el idioma. Muchísimas gracias. Estamos en Colegio Vizcaya. Regresamos con más porque tenemos grandes promociones de inscripción. Soy Nayeli Gopar, en todas partes, Ponte Exa.
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0: ¿Sabías qué?
1: Las rosas contienen vitamina A, B, C, y.
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3: 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Continuamos en Colegio Vizcaya, ubicado en calle Viena, 243, Colonia Versalles, Puerto Vallarta. En este momento me encuentro platicando, como siempre, un gustazo tener a la Miss Yurixi Silva. Ella es directora de Colegio Vizcaya. Miss, gracias por abrir las puertas y gracias por darnos la bienvenida. Cuéntanos qué promociones tenemos en este mes de junio.
4: Muchas gracias, Nayeli, por venir, por estar aquí. No es lo mismo que ustedes vengan a nuestras instalaciones y que vean pues todo lo que nosotros hablamos de Colegio Vizcaya. Ya sé que tuvieron la oportunidad de hablar con mis coordinadoras, por lo cual me da mucho gusto que de mano a mano puedan ustedes conocer la información que nosotros tenemos para ustedes y todo lo que damos a nuestros alumnos. Y pues obviamente, ¿no? Para cerrar este bloque y agradecerles su visita, tenemos que recordarles que tenemos inscripciones para ya sea secundario, preparatoria, este mes solamente de 800 pesos.
3: Ok, súper, súper promoción.
4: Sí, en secundaria ya nos quedan muy pocos lugares, entonces sí quiero hacer mucho énfasis que quien quiera, por favor, asegurar su lugar, necesita aprovechar la promoción y hacer este llamado al WhatsApp que tenemos, y sobre todo a preparatoria también, pues hacer ese énfasis que somos el mejor lugar para ustedes.
3: Yo lo sé, y fíjate que nada más por curiosidad, pero bueno, por aquí me estaban diciendo que normalmente la inscripción oscila entre los 3,000 y algo, ¿no?
4: Así es.
3: Entonces creo que es una gran oportunidad y no es por escatimar en la educación de los hijos, sino simple y sencillamente Colegio Vizcaya siempre se preocupa por las familias, por la sociedad, lo que es real. Y lo que es real es que si hay oportunidad de apoyar a la comunidad de Vallarta o Bahía de Banderas en inscripciones para la educación de tus hijos, es la oportunidad. 800 pesos si vienes y apartas el lugar como inscripción de tus hijos. ¿Cuándo empiezan los nuevos cursos? Aproximadamente es en el mes de agosto.
4: Así es. Okay. Ya empezamos, arrancamos lo que es el mes de agosto. Desde ahorita ya sabes que estamos abriendo inscripciones, ya estamos a punto de cerrar secundaria, así que pues los invitamos a venir a apartar su lugar.
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3: Muchísimas gracias, Miss Yuri Silva, ella directora de Colegio Vizcaya. Agradecemos en nombre de todo Ex89.9 FM que nos abrieron la posibilidad de conocer sus instalaciones y sobre todo de convivir con administrativos docentes, pero lo más importante, todos los estudiantes de Colegio Vizcaya. Yo soy Nayeli Gopar, en nombre de Ex89.9 FM, damos las gracias a Colegio Vizcaya. 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
6: El programa de sustitución de placas vehiculares en Jalisco alcanzó una cobertura del 93% del padrón estatal, de acuerdo con información oficial. Conforme a lo reportado por las autoridades vehiculares, este avance permitirá contar con un registro vehicular más actualizado y confiable. La actualización del padrón busca fortalecer acciones relacionadas con seguridad, movilidad y certeza jurídica para las personas propietarias de vehículos. De acuerdo con la información difundida por el gobierno del estado, los resultados son producto de la participación ciudadana y de las acciones implementadas para facilitar la realización de los trámites. Las autoridades destacaron que la actualización de los registros contribuyen a mejorar la coordinación entre las instancias responsables de movilidad y seguridad pública en la entidad.
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1: Vamos con la historia de las estrellas del fútbol aquí en la Estación Naranja.
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1: Reconocido como uno de los mejores futbolistas de toda la historia, apodado el Kaiser, fue un defensa que revolucionó el fútbol y un entrenador que dejó huella en los mundiales. Hablamos de Franz Beckenbauer.
2: No, no, Beckenbauer.
1: Nacido el 11 de septiembre de 1945 en Múnich, Alemania, Franz Anton Beckenbauer creció en el barrio de Jaising. Comenzó jugando como delantero en el SC Múnich 1906, aunque admiraba el club TSV 1860
3: Múnich. Siete años, habe ich das angefangen, und zwar bei 1906. Und da habe ich in der Schule gespielt bis zum 13. Lebensjahr. Wir waren im Endspiel, also 1906 gegen 1860.
1: A los 13 años, durante un partido contra las categorías juveniles del 1860 Múnich, tuvo un fuerte altercado con los jugadores rivales. Después de aquella experiencia, decidió no unirse más a ese club. En 1964 debutó profesionalmente con el Bayern Múnich. Más tarde, en el Mundial de Inglaterra 1966, sorprendió al mundo al marcar 4 goles y ayudar a Alemania Occidental a llegar a la final del torneo. Con el Bayern Múnich construyó una carrera histórica. Disputó más de 500 partidos oficiales y ganó 3 Copas de Europa consecutivas, 4 campeonatos alemanes, 4 Copas de Alemania y una Recopa de Europa. Con la selección de Alemania Occidental jugó 103 partidos y participó en 3 Copas del Mundo. En Alemania 1974, como capitán, levantó el trofeo de campeón mundial. Una de las imágenes más emblemáticas de los mundiales ocurrió en México 1970, durante el famoso partido del siglo contra Italia. A pesar de sufrir una luxación en el hombro, Beckenbauer permaneció en el campo y jugó la prórroga con el brazo en cabestrillo.
4: Beckenbauer, ancora Franz Beckenbauer.
1: Entre 1977 y 1980 jugó para el Nueva York Cosmos de Estados Unidos, donde conquistó varias ligas y alcanzó gran popularidad internacional. Incluso fue retratado por el artista Andy Warhol.
5: Ernest Lockdown, Beckenbauer.
1: En 1984 fue nombrado entrenador de la selección de Alemania Occidental. Llegó a la final en México 1986 y se coronó campeón en Italia 1990. Así el Kaiser se convirtió en una de las pocas personas en ganar la Copa del Mundo como jugador y como entrenador. Franz Beckenbauer fue un futbolista elegante, líder dentro y fuera de la cancha y una de las figuras más importantes en la historia del fútbol mundial.
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6: La historia de la canción Morena, del cantante Feid, está inspirada en una amiga del músico con la cual tuvo una pequeña aventura.

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1: Con una espectacular ceremonia dio inicio el Mundial de Fútbol 2026 de México, Estados Unidos y Canadá, donde la Ciudad de México fue testigo de las actuaciones estelares de la estrella colombiana Shakira, quien interpretó el tema oficial al lado de Burna Boy, los tapatíos de Maná, quienes al ritmo de Oye Mi Amor hicieron cantar a miles de personas, Belinda con Los Ángeles Azules, J Balvin y Danny Ocean. En el espectáculo de apertura también desfilaron figuras como Andrea Bocelli, con un performance de David Guetta y Alejandro Fernández, que hizo vibrar cantando el himno nacional mexicano.
2: La actriz y productora mexicana Salma Hayek, considerada una de las figuras latinas más influyentes de la industria del entretenimiento, dio la bienvenida a las miles de personas presentes y a quien siguió el evento desde distintas partes del mundo, destacando el orgullo que representa para México ser sede del partido inaugural de la Copa Mundial de Fútbol 2026. Con un discurso en la inauguración donde resaltó el orgullo nacional, así como un llamado a la unión entre las naciones, rematando con un mensaje al mundo diciendo que viva México y que viva el fútbol.
1: Famosos desde el cine y la televisión hasta el mundo del deporte, se dieron cita en el Estadio Ciudad de México para ver el partido y la inauguración de la justa mundialista. Personalidades de la actuación como Jaime Camil, Diego Boneta, Carla Souza, Luis Gerardo Méndez y estrellas del deporte como Saúl Canelo Álvarez, Ronaldo, Carles Puyol, Roberto Carlos, Ronaldinho, Thomas Müller y Luis Figo, entre otros. También asistieron figuras musicales como Carlos Rivera y Becky G, entre otros, que también se pusieron la verde para apoyar al tricolor.
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0: Gilgilillo, Gilgilín, el hombre espectáculo de México en este viernes. Mi querido Gilgilillo, ¿cómo estás? ¿Qué nos cuentas?
1: Mi Jessy, ¿cómo están? ¿Cómo les fue? ¿Cómo amanecieron? Hijo, madre, ya me tocó mucha gente alegre ya por ahí de las... Todavía ni empezaba el juego y ya... ya llevaban medio estoque adentro. Qué día, ¿verdad? Qué día el de ayer. Pero bueno, por lo pronto, mi querido Jessy, hay que enfocarnos en el futuro y en lo que está presentándose en este momento. ¿Sabes quién está bien contento? Alex Lora. El líder de esta banda emblemática que es el Tri está bien contento porque el 25 de julio va a festejar 58 años del rock and roll para el mundo. Se llama el evento 58 años ininterrumpidos del Tri, que la verdad, cómo han dado lata, ¿no? Qué manera de permanecer en el tiempo, de renovarse, de actualizarse, de estar buscando alternativas, fórmulas diferentes. Y la verdad es que a mí me da muchísimo gusto que pues ya prácticamente esté todo listo para esta presentación, que ocurrirá prácticamente en muy poco tiempo en el Palacio de los Deportes, que es un lugar emblemático también para la agrupación, y que pues también Alex Lora ha cobijado o ha abrazado durante muchos años. Que él donde se presente, porque él puede estar en el Metro Pantitlán haciendo un show y lo llena. Puede estar en este venue maravilloso y tan tradicional que es el Palacio y lo llena. Puede estar enfrente, en el GNP y lo llena. Pero puede estar en Puebla, puede estar en Guadalajara, en cualquier ciudad, y siempre son llenos absolutos. En Los Ángeles, en Estados Unidos, los arropan muchísimo. Y por lo pronto, pues el querido Alex Lora ya está festejando estos 58 años ininterrumpidos de trabajo. A lo largo y ancho de todo el mundo, y de la mano de su domadora, la queridísima Chela Lora, que también ha sido como el eje de sus ruedas, arropado por toda la agrupación y por todos los músicos de esta emblemática banda. Y además, en paralelo, también está festejando 46 años de casado. Yo creo que y eso ya lo hace como un personaje atípico, porque ahora ya son más los divorciados que los casados, ¿no? Entonces, ya es un objeto raro, ¿no? Lo ven llegar a algún lugar y yo soy casado, ay, ¿y usted por qué es casado? Digo, no todos, hoy en esta época ya es diferente. Se les tiene que hacer un monumento, mi Jessy, a toda la gente que lleva tantos años casados, la verdad, ¿no? Empezando por ti y por mi queridísimo Alex Lora y doña Celia Lora. Y por lo pronto, pues para todos los amantes del rock and roll, van a poder disfrutar de todo, de un espectáculo que dicen que está preparando el maestro Lora, completamente diferente, con el estilo incomparable de el Tri y de esta voz cantante y gritante, como dijera, de esta agrupación que vaya, cuántas generaciones ha visto crecer. Desde acá, muchas felicidades. Y bueno, pues ya se acerca la fecha para que se festejen esos 58 años en donde se han cantado canciones casi todas muy parecidas, ¿no? Porque además le hace el maestro le voy a hacer una canción al mundial, ¿no? Y entonces la empieza a cantar con esta vena creativa que tiene, porque además no podemos ocultar que es un genio, y hace su canción del mundial. Mañana voy a hacer una canción sobre la Ciudad de México y su tráfico y los ajolotes, ¿no? Y entonces se avienta sus canciones, ¿no? Y entonces es parte de la fórmula del éxito del maestro Lora, que también hay que reconocer que se reinventa todo el tiempo, cobijado de la audiencia y también de la morenita del Tepeyac, que también con tanto orgullo honra frente a todo el mundo, ¿no? Entonces, desde acá el abrazo muy fuerte, vayan preparándose porque ya viene esta celebración, 58 años de el Tri, en donde mejor lo sabe y donde más lo disfruta ser el maestro Lora, que es en el escenario, mi querido Jessy.
0: Buenos días, hasta el próximo lunes, vamos a continuar con el...
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La batería que usa Eloín Corona, integrante de Moderatto, es considerada una de las más espectaculares dentro del rock, incluyendo 4 bombos, 4 pedales dobles zurdos, 4 tarolas, atriles de contratiempos, 4 rides, 4 crash y 4 toms de piso.

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1: Las siglas que ocupa el rapero argentino Tiago PZK hacen referencia al grupo con el cual inició en la música, Pateando Zonas Crew.

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9: La mítica chaqueta de piel roja con líneas negras utilizada por Michael Jackson en el videoclip de Thriller fue subastada en 2019 por la cantidad de 1.600.000 euros.

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2: los loros pueden poner de 2 a 6 huevos?
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2: En 2010, durante un concierto, Lady Gaga lanzó una de sus zapatillas al público. En 2013, el zapato de color plata con tiras y de gran altura, diseñado por Giorgio Armani, salió en una subasta por la ridícula.

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1: El nombre real del cantante urbano Ian Lucas es Daniel Osvaldo Martínez, y antes de dedicarse a la música, mostró interés en el teatro y el baile.

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0: ¿Sabías qué?
1: El segundo nombre del Pat Donald es Fauntleroy.
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1: En 2010, Bono de YouTube adquirió una participación de 1.5% de Facebook. Se calcula que en la actualidad ese porcentaje tiene un valor de $100 millones.

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1: Gracias a un concierto de Soda Stereo que presenció a finales de la década de los 80, Daniel Gutiérrez, cantante de La Gusana Ciega, fue como se decidió dedicarse a la música.

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6: La letra de la canción Like a Rolling Stone, manuscrita por el propio Bob Dylan, se vendió en una subasta por 1,700,000 euros.

0: Gracias, man.
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1: Dicho por la propia cantante Jimena Sariñana, se considera pésima conductora, ya que hasta el momento lleva más de 15 accidentes automovilísticos, todos de menor importancia.

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1: Edmund Hillary y Tenzing Norgay fueron los primeros en subir el Monte Everest en 1953.
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